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1: Esta es la historia de un viaje a Santa Cruz.

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1: 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Son las 8 de la mañana, 30 minutos.

0: Señoras, señores, amigos, ¿cómo les va? Qué gusto poder saludar a todo el país a través de ATV Radio, a través de ATV Media. Estamos aquí en la red, por supuesto, con todas las pilas cargadas. Gracias a Dios que nos regala un nuevo día de vida, una semana que esperemos sea de solución, que esperemos sea de paz, de trabajo en nuestro país y que todos tengamos la oportunidad de desarrollar normalmente nuestras actividades. 8:31, señoras, señores, títulos a continuación. La Conmebol dispone que los equipos bolivianos deben jugar en Asunción del Paraguay sus cotejos de Copa Libertadores de América y también de Copa Sudamericana ante los eventos sociales que dan inseguridad al territorio boliviano. Always Ready, Independiente y el equipo de Blooming rumbo a Asunción del Paraguay para jugar esta semana sus partidos en torneos internacionales. Solamente 3 partidos se jugaron en el marco de la fecha número 8 del campeonato de liga, todos contra todos. Bolívar cayó en la ciudad de Cochabamba ante Fútbol Club Universitario. 2 cotejos más se han cumplido en el marco de esta octava fecha. El resto de los partidos han sido suspendidos por los desórdenes de carácter social que se vive en el país. Bien, estamos con Carlitos Mendoza, estamos con Iván Bohórquez. ¿Cómo le va, Carlitos? Muy buenos días. Una pregunta simplemente, así rápidamente. ¿Qué puede hacer la Federación Boliviana de Fútbol para que tanto Independiente como Blooming puedan jugar en sus distintos distritos, tanto en Sucre como en la ciudad de Santa Cruz? Porque leí, escuché por ahí que la Federación no habría hecho ninguna gestión para que estos equipos jueguen en Santa Cruz, donde no hay, digamos, la inseguridad que existe en La Paz, y el equipo de Independiente Petrolero también juegue en la ciudad de Sucre. ¿Puede hacer algo la Federación ante esta disposición de la Conmebol? Buen día, Carlitos.
1: ¿Qué tal, Carlos Enrique, amigos de TV Radio, la Red Deportiva? Muy buenos días. Yo creo que no sé qué es lo que podría hacer la Federación Boliviana de Fútbol si es un tema político-social. No creo que la Federación vaya a desbloquear, no creo que la Federación cree un poquito más de policías para darle un poquito más de seguridad seguramente a la delegación visitante. No es responsabilidad de la Federación, pero para nada. La verdad, no tiene ninguna responsabilidad ni intromisión en este caso. ¿Podría mediar con quién? ¿Con los bloqueadores? ¿Con la gente que está trabando al país? Puede ser. Pero de solucionar otra cosa, ¿no? Porque, a ver, la Conmebol está suspendiendo justamente sus compromisos tanto en El Alto como Punto Central, como en Sucre, como en Santa Cruz de la Sierra, aunque en Santa Cruz no hay tanto problema, es cierto, pero aún así se quiere precautelar el bienestar de las delegaciones visitantes, tanto el Mirasol como los otros justamente que van a llegar, para que no tengan problemas en ningún momento, ¿no? Problemas de bloqueos, problemas de seguridad, problemas que ya se están viralizando esto a nivel continental y mundial, de cómo justamente se está dando prácticamente una guerrilla en el país.
0: El tema que alguna gente no entiende solamente por el hecho de tener un duro enfrentamiento empresarial, yo diría, con la Federación Boliviana de Fútbol, hace que esta gente no se dé cuenta que hay un tema. Los policías de Santa Cruz y los policías de todo el país están llegando a La Paz.
1: Exacto.
0: Y no hay policías en el resto del país, o la vigilancia es muy poca. Y esa vigilancia, esos efectivos policiales, los van a utilizar en otras cosas, no en el fútbol. Entonces resulta ridículo manifestar que la Federación tendría que hacer algún tipo de gestión para que no se perjudique a los equipos bolivianos. Nada de eso. Nada de eso. No hay seguridad en el país entero, porque en La Paz y en El Alto se está concentrando el grueso del contingente policial. Y no hay la cantidad de efectivos policiales necesaria para darle seguridad a estos partidos. Ese es el tema. Y hay alguna gente que por oponerse cae en el ridículo de decir la federación tiene la culpa porque no hace gestiones. Además, si la Conmebol dice se juega este partido en tal parte, listo.
1: Punto.
0: Tiene que ir. No hay gestión que valga. No hay gestión que valga. Por lo menos yo lo entiendo de esa manera. Iván Borges, ¿cómo estás? Muy buenos días.
2: ¿Qué tal, Carlos Enrique, Carlitos y a toda la gente que nos escucha a través de la red deportiva? Una cosa más, en este momento el equipo del Barredi se dirige ya a Asunción del Paraguay y pudo llegar con total normalidad hasta el peaje de La Ceja.
0: Ya.
2: Del Alto, y de ahí está yendo a pie. Está totalmente bloqueado ese acceso a la ciudad del Alto. Toda la delegación del equipo millonario se van dirigiendo rumbo a pie. Bueno, esto es lo que ocasiona, ¿no?, que diferentes equipos no puedan jugar con normalidad.
0: Claro.
2: Hoy el Barredi, un vuelo charter, se ve a Asunción. Lo de la federación, Quique, o sea, lo que estamos diciendo es lo más lógico. Se jugó el último partido de Olva Reddy entre Die Strongest sin un efectivo policial.
0: Exactamente.
2: Olva Reddy tuvo que pagar seguridad privada, que no es lo mismo que policías.
0: Exactamente. Ese partido no debió jugarse.
2: No había patrullas, no había ambulancias, y es evidentemente por el tema de que por los conflictos sociales.
0: Exactamente.
2: Entonces, creo que lo de la federación, más, ¿qué puede hacer? La Conmebol también está precautelando lo que es la seguridad también del equipo visitante.
0: Exactamente. Ahora, es otra cosa que, por ejemplo, y especialmente Olga Reddy, no va a tener en la ventaja natural que son los 4.150 metros del estadio de la ciudad del Alto, ¿no? Y es muy probable que pueda caer contra el equipo de Mirasol en Asunción del Paraguay.
1: No, totalmente, ¿no? Es una desgracia. La verdad, para mí es una desgracia. Que a Always se le quite justamente esta ventaja. Yo estaba seguro de que Always iba a ganar en la ciudad del Alto. Ahora esa seguridad se me cayó al 50%, porque ya es otra vez, hasta entre comillas, en igualdad de condiciones. Y la verdad, no sé si Always esté para luchar en igualdad de condiciones contra este equipo que jugó muy bien en Brasil. Y la verdad, ahora no sé justamente cómo le vaya a ir a Always. Espero que bien, pero ya no tiene, digamos, esa ventaja natural de ser local, de su hinchada, del aliento de su hinchada. No hay que ofenderse por esto. De los 4.150 metros también, que es un plus adicional.
0: Por supuesto.
1: Y lo mismo le podría pasar la siguiente semana al Club Bolívar.
0: La siguiente semana juega con Independiente de Rivadavia aquí en La Paz. Bueno, está programado para La Paz. Pero si esto continúa, me imagino también que la Conmebol también va a decir, no, señores, se juega en Asunción del Paraguay.
1: Exactamente.
0: Y ahí Bolívar sí tendría que moverse desde Brasil, ¿no?, hasta Asunción del Paraguay. Porque sería lo más lógico. ¿Para qué volver al país, arriesgarse de que no pueda llegar a una terminal aérea? Y bueno, ahí sí se le complica. Ahí se le complica el tema de la altura. No va a ser ya óbice para el equipo, en este caso Deportivo Independiente Rivadavia, que va a ser rival en el último partido de Bolívar en fase de grupos. Mañana Bolívar juega en Brasil.
1: Así es.
0: ¿No?
2: Pero tiene que volver sí o sí al país, Quique. Porque en calendario, si tiene el domingo 24 de mayo, jugar aquí contra Guavirá.
0: Contra Guavirá.
2: Todavía tiene ese compromiso que por el momento no ha sido suspendido. Y el miércoles 27 de mayo juega a las 20 horas con 30 minutos aquí contra Independiente Rivadavia.
0: Sí, exactamente. Ahora, ¿en qué podría incidir el tema de la federación? En suspender los partidos, ¿no? Ahí sí tiene tu visión. Decir, bueno, señores, se suspenden los partidos del fútbol boliviano mientras este problema no se solucione, ¿no? Ahí sí, porque la verdad a mí no me parece juego limpio que unos estén jugando y otros no. No me parece, porque va a haber partidos, por ejemplo, el Strongest Oriente Petrolero era un cotejo en el cual Die Strongest llegaba con un envión anímico importante. No, ahora no se va a jugar ese partido hasta junio, ¿no?, que ha sido reprogramado. Yo creo que para ser equitativos, la Comisión de Competencias de la Federación Boliviana de Fútbol debe sugerir al Comité Ejecutivo suspender el campeonato hasta que todo se normalice, que esto puede darse en cualquier momento también, ¿no?
2: Es muy difícil, Quique, en este caso, hablando políticamente. Muchos decían, no, o sea, en el fin de semana hubo desbloqueos y demás, y puede que todo se regularice el lunes. Pero mira, en este momento podríamos llegar hasta el peaje. de la ciudad del Alto Más, ya no se puede avanzar. Sí. Entonces es muy difícil, es muy complicado tratar de tomar una determinación, creo yo, de suspender el campeonato.
0: No, más bien tendría toda la...
2: Porque yo creo que tal vez esperar al igual que nosotros...
0: Lo que pasa es que si juegan unos, juegan otros, va a haber una ventaja para unos y va a haber una desventaja para otros.
2: Pero que después, ¿no? ¿Cómo se rearma todo eso, su partido?
0: Bueno, es que en este momento, dentro de lo más importante, el fútbol no lo es en este instante en el país, ¿no? Yo me refiero a que todos tienen que tener las mismas condiciones. En este momento no hay condiciones para jugar al fútbol en Bolivia. Por el tema de los viajes, digo. Por el tema de los viajes, ¿no? Bueno, y a esto se debe agregar el mal momento que está pasando Bolívar.
2: Sí.
0: ¿Qué pasa con Bolívar? A ver, primero destaquemos el orden táctico de Fútbol Club Universitario que le dio Walter Flores. Muy bien lo de Walter Flores. Le dio un orden táctico, le dio un dispositivo muy simple, muy efectivo al conjunto de Fútbol Club Universitario. Bolívar la sacó barata. La sacó barata porque tranquilamente Fútbol Club Universitario pudo haberle marcado 5 goles. Pero tranquilamente. No lo hizo porque es que a Bolívar tampoco le puedes cancherear. No le puedes cancherear ni a Bolívar ni a este tipo de planteles de equipos que están ahí pugnando como siempre por el título. Fútbol Club Universitario en su momento fue muy superior a Bolívar. Le dio un baile a Bolívar. Le dio un baile. Y no se enojen hinchas celestes, porque es la verdad. Y los hinchas de Bolívar tienen que entender que este equipo está jugando mal, ¿no? Si bien es cierto, la semana pasada tuvo un envión anímico notable para ganarle al Palmeira, al Fluminense, en La Paz 2-0. Hoy no, hoy el panorama es sombrío para mí, Carlitos, ¿eh? Para Bolívar.
1: Sí, sí,
0: si repite la actuación del día sábado, cuidado, ¿eh? Ojo, que puede venir una goleada, pero de las peores en la historia de Bolívar.
1: No, para mí, usted sabe que a mí me encanta ser realista, para mí Bolívar va a caer, pero el tema es cómo va a caer. El tema es cómo va a caer. Si Bolívar...
0: Si cae parado, está bien. Pues.
1: Quiere seguir en la Copa Libertadores de América y cae por 1-0, es como una victoria.
0: Ajá.
1: Pero si pierde 2, 3, 4, 5, 6, 7, que se despida de la Copa Libertadores de América porque no puede hacer absolutamente nada, se elimina de los octavos de final de la Copa Libertadores de América y tiene que pensar tal vez en una Copa Sudamericana si es que le gana a Independiente de Rivadavia. Digo, así es. Si es que le gana, porque no sé si se vaya a jugar en la ciudad de La Paz con la ventaja justamente de la altura. Así que yo la verdad no lo veo bien a Bolívar este año. Es muy complicado, no se ha reforzado nada, no tiene director técnico, su dirigencia está en otra cosa. Marcelo Claure ya no es más, me parece, su prioridad el equipo de Bolívar. Y claro, tiene otras ocupaciones, es cierto. Así que este año yo creo que no se tiene que esperar mucho por la gente de Bolívar. Seguramente se necesita una reestructuración, pero total, en el equipo como tal. Y obvio en la dirección técnica. Y a ver si el siguiente año, a ver si tiene algo. Pero yo creo que en esta temporada Bolívar no va a dar mucho.
0: Bueno, de todas maneras a mí me dio un hálito de esperanza para Bolívar los últimos mensajes de Marcelo Claure en las redes sociales, ¿no? Donde incluso dijo que podría traerlo a Vecchio. ¿Lo vieron?
2: A Emiliano Vecchio.
0: Que podría reforzar el plantel. No sé, véanlo, búsquenlo, por favor.
2: Es que antes de tratar de reforzar, Kike, de una vez debería traer un director técnico. Porque en este momento Bolívar está pagando los platos rotos de las malas contrataciones que se han hecho los últimos 2 años.
0: Ajá.
2: Hoy por hoy, Dorni Romero, se nota la displicencia, se nota que no quiere estar en Bolívar. Cauterucho ya es un jugador que está pensando más en el retiro que estar jugando. Ya consiguió todo Martín Cauterucho como para poder esforzarse un poco más.
0: A mí me preocupa el bajo nivel que está mostrando Carlitos Lampe.
2: Sí, es
0: bajísimo.
2: En uno de los goles de Lodivinto ni siquiera se tira, solo mira cómo pasa la pelota por su pierna izquierda. Entonces yo creo
0: en dos goles tiene responsabilidad. En sí. El gol de Panchito, de ¿cómo se llama? De Rodríguez.
2: De Hernán.
0: De sí. Hernán Rodríguez, exjugador de Bolívar. Y el tercer gol, el gol de Dorrego, es pero absoluta responsabilidad de Carlos.
2: Sí,
0: ¿no?
2: Es complicado aquí, que incluso muchos hinchas piden que ingrese el Chino Méndez.
0: Ajá.
2: Es una situación difícil la que pasa Bolívar. Te repito aquí que está pagando los platos rotos de haber hecho malas contrataciones por lo menos los últimos dos años. Garilo lesionado, él se trajo un Torrent que era un jugador que no te aportaba nada al grupo.
0: Echeverría, prácticamente un exjugador, ¿no? Porque de aquí, ¿dónde está jugando Torrent?
2: No está jugando.
1: Creo que ya no está jugando.
0: Es un exjugador.
2: Sí.
1: Para que nadie se sorprenda o se deje engañar con las redes sociales, la última publicación de Marcelo Claure fue el 8 de mayo en relación al Club Bolívar. De ahí más, no volvió a escribir absolutamente nada, por si acaso.
0: ¿Ah, sí?
1: La última vez escribió Marcelo Claure el 8 de mayo, se comienzan a ver las galerías del tema de Rani, Bolívar oficial, lo que significa justamente en relación a la Academia Celeste. Después, no volvió a escribir absolutamente nada. Reitero, desde el 8 de mayo, hace 10 días.
0: Bueno, ¿dónde habré visto esa publicación? Tú me dices que puede ser una publicación falsa, pero a mí leyendo esa publicación me da cuenta que Marcelo Claure continúa, ¿no? Con ganas de seguir aportando al Club Bolívar.
2: Lo de Vecchio, Quique, eso se verá. Sí, lo de Vecchio era que hace un par de semanas dio una entrevista a un medio argentino y hablaba, ¿no?, de su llegada a Bolívar, cómo fue su llegada y demás. Eso sí es un poco
0: se fue
2: poco
0: por
2: viral.
0: La pandemia, Vecchio, ¿no?
2: Sí, sí.
0: Se fue por la pandemia.
2: Un partido, creo, el clásico nomás.
0: No recuerdo. Sí, un par de partidos y después
2: se fue.
0: Exactamente. Bueno, 8:47, vamos a volver con los goles de la victoria del Fútbol Club Universitario. Luego de la pausa, seguimos hablando de la Academia. Mañana Bolívar juega frente a Fluminense, 6:00 p.m. en el Estadio Maracaná.
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2: Sagredo metió la pelota en profundidad. Viene el centro, peligro de gol, el remate al fútbol.

Clayson, Clayson. Trepó por la punta izquierda, dejó en el camino a Caliche y también a Cuellar. Sacó un remate como para bailar, como para festejar, como para gritar el gol. Plenamente habilitado es Clayson Freitas. Despeja con golpe de cabeza el Pepe Sagredo. Remate Hernán Rodríguez. Gol, gol, gol, gol.

universitario. Dulde universitario el equipo manzanero. Se quedó la defensa de Bolívar. Remató desde fuera del área y otro que se queda inexplicablemente es el guardameta Carlos Emilio Lampe. Una volea de zurda abajo, rasante, para que el exjugador de Bolívar, Hernán Rodríguez, calce una magnífica pelota para mandarla adentro. Empata el partido en 22 minutos. Hernán

golazo de Wilder Cuellar. ¡Qué golazo de Wilder Cuellar! Tan fácil para el equipo manzanero. Se quedó en el camino, es Clayson Freita. Voló infructuosamente el guardameta Carlos Emilio Lampe. Más que un remate, fue un toque de zurda notable de Wilder Cuellar a los 44 minutos de este primer tiempo. Da vuelta el marcador el manzanero cochabambino. Wilder Cuellar con un golazo de categoría está poniendo arriba en el marcador a su equipo. Se abraza con Walter Flores, a quien no lo valoraron en la academia. Está ganando Fútbol Club Universitario 2-1. Cae Bolívar en el Valle Cochabambino. Despeja Jara, peligro. Viene Robson, tiró.

Manzanero. Le quedó esa pelota Robson, que sacó un latigazo. Notable. Golazo de Robson, casi de media vuelta. Empata el partido, minuto 31. Bolívar 2, Fútbol Club Universitario 2. Salió el Carlitos Lampe, remata Dorrego. ¡Oh!

paso largo, salió mal. Carlos Emilio Lampe, le quedó servidita para Dorrego. Le quedó servidita para Dorrego, que la tira arriba en un globito impresionante. Y en el minuto 41 anota el tercer tanto para el equipo manzanero. Gol de Fútbol Club Universitario. Señoras, señores, se ha consumado la derrota de Bolívar. Ha ganado Fútbol Club Universitario 3-2. Pudo haber sido 5, a nadie le habría extrañado. Ganó el equipo de Fútbol Club Universitario, derrotando a Bolívar. Un Bolívar sin jerarquía, un Bolívar sin ganas, un Bolívar desconocido, un Bolívar que ahora debe pensar en Copa Libertadores de América para enfrentar a Fluminense la próxima semana en territorio brasileño. Ha terminado el cotejo. Gran actuación de Fútbol Club Universitario. Walter Flores le dio orden, le dio un sentido práctico a este conjunto de Fútbol Club Universitario, que le ganó de manera justificada al equipo celeste. Final del partido, Fútbol Club Universitario 3, Bolívar 2.

0: 8:58. Buen arbitraje de Gery Vargas. El gol que no le convalidan a Cauterucho estaba en evidente posición adelantada. Tampoco le convalidaron un gol. Este sí a mí me deja una duda, el de López, zaguero de Fútbol Club Universitario, me genera una duda. Me parece que estaba en la misma línea, pero bueno, hubo trazado de líneas y tampoco es muy clara la situación. Pudo haber sido el 3-1 ahí, y yo creo que ahí se caía el plantel de Bolívar. Pero más allá de eso, nadie puede ponerle un pero a esta caída de Bolívar, Carlitos, amigos de todo el país, Iván, porque Fútbol Club Universitario jugó un gran partido. Le dio un baile a Bolívar, le dio un baile, así de simple. Jugadores desganados, jugadores que no tienen compromiso, jugadores que no tienen la más mínima idea de la camiseta que están defendiendo. Y bueno, la verdad es que yo no sé si Bolívar continúa de esa manera. Y además, ¿por qué está jugando así? ¿Por qué no le gusta a Vladimir Soria como director técnico? ¿No les están pagando? ¿Hay alguna diferencia de criterios en el vestuario? Yo no sé. Pero más allá de todo eso, debemos destacar el buen funcionamiento de Fútbol Club Universitario. Bien ordenado, con un fútbol simple, pudo haberle hecho 5 goles a Bolívar. Y punto. Partamos de ahí. Pero siempre es necesario detenerse en el análisis de saber qué está pasando con Bolívar. ¿Qué diagnostica Carlitos Mendoza?
1: Es un mal rendimiento, Quique. Está jugando mal y son temporadas, ¿no? Que a veces te sale todo, donde vas a ganar todo, y son temporadas donde a veces no vas a ganar nada. Mira el caso ejemplar del Real Madrid a nivel mundial. No ganó absolutamente nada, ¿no? Con los millones y millones que invierte a nivel mundial. Mira, no ganó absolutamente nada, ni siquiera una copa pudo ganar. Y más o menos le puede pasar esto a cualquier club. Y creo que es el turno justamente de la gente de Bolívar. Bien lo dice Borges, no se reforzó bien. Hasta ahora no tiene director técnico. No hay una figura excluyente en la gente de Bolívar. Ni siquiera Robson, por si acaso, ni siquiera Robson hoy es una figura excluyente. Así que no tiene nada Bolívar. Hoy no tiene nada, no tiene técnico, no tiene buenos jugadores. No tiene una idea de juego. Querían la solución por el desastre, se fue Robato y bueno, obviamente ahí se estancó Bolívar porque no sabe a qué juega, no sabe a qué va a plantear el señor Vladimir Soria. Reitero, no tiene jugadores de jerarquía que se pongan del equipo al hombro y puedan marcar la diferencia, por lo menos en su momento, como un Juan Carlos Arce, un Callejón, un Capdevila, un Chico, un Sabio. Reitero, hoy Bolívar no tiene nada y creo que es lo que tiene que aceptar su hinchada, que tiene que esperar que acabe por lo menos este y el siguiente mes para que se abra el tema del libro de pases, porque muchos se pueden ir, muchos tienen contrato simplemente hasta este junio, y de ahí ver a quiénes podrían traer. Por ejemplo, el caso Oyola, solo tiene contrato hasta junio, entre otros jugadores.
0: Bueno, yo creo que Oyola va a tener nomás que decir, uy, sí, estuve en Bolívar unos pocos meses, porque así como está, a mí no me genera ningún tipo de expectativa Oyola.
2: Sí, que e incluso muchos hinchas, yo leí en redes sociales, hoy lo ven al Club Bolívar, el club de los amigos. Porque Patito Rodríguez, amigo de Echeverría, Batallini, amigo de Oyola. En sí se ha tratado de generar un equipo donde todos se lleven bien con todos, pero no se trató de generar o armar un equipo competitivo.
0: No hay compromiso, para mí no hay compromiso.
2: Echeverría era suplente en Nacional Potosí, vaya a favor que le hicieron a Nacional Potosí, porque se fue de Santiago Echeverría y vino Edison Restrepo, gran zaguero central. Después Gariglio, para más lesionado, está ganando de estar sentado con los médicos. Carlos Emilio Lampe, se nota, y el dejano, que ya no sé si no le está interesa. Cansado.
0: Es que también ha jugado todo Carlitos Lampe.
2: Pero
0: en
2: es que
0: esta Kike, temporada.
2: No es bueno irse por la puerta grande y decir, bueno, antes de cansarme, antes
0: sí,
2: de.
0: Sí, puede ser. Pero también, mira, no lo defiendo a Carlitos Lampe, ni mucho menos, pero este año jugó todos los partidos de Bolívar. Creo que un partido jugó Méndez.
2: Sí.
0: Un par de partidos será en todo el año.
2: Pero es que ahí ves el que no armaron el buen equipo de Bolívar.
0: Pero Carlos Emilio Lampe jugó todo, Copa Libertadores, Copa de Verano, Copa, lo que usted, cualquier copa que usted se imagine, jugó Carlitos Lampe. Me imagino que está cansado ya, ¿no? Me imagino, por eso debe estar digamos, tan bajo en su nivel.
1: Se contagia todo, Quique, se contagia todo, y si uno juega mal, evidentemente el equipo juega mal, porque repito, no hay un jugador que jale la carreta solo, no hay un excluyente, uno que marque la diferencia hoy por hoy en la gente de Bolívar, y claro, todos se contagian. No digo mala gana, no quiero creer en el tema de la mala gana, están jugando mal, no les sale nada, y hay temporadas que a un club le sucede aquello, y hoy es el turno de Bolívar, no le sale absolutamente nada, por más de que intente, por más de que lancen centros, por más de que hagan jugadas, toques, lo que sea, jueguen al ras del piso, lo que sea, no le sale nada, no pueden anotar goles, y claro, los partidos se ganan con goles y no puede hacerlo Bolívar.
0: 9:04, pausa, amigos, enseguida tendremos notas de la Academia, que ya está, me imagino, ya debe estar en Brasil, ¿no?
1: Sí, ya se encuentra en Río.
0: Ya está en Río de Janeiro. Sí. 24 horas antes del match tiene que estar el conjunto de Bolívar, que podría jugar también en Asunción su cotejo. Decisivo partido, más allá de lo que pase mañana en Brasil, frente a Independiente Rivadavia. 9:04.

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0: 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Estamos de vuelta.
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1: Las 9:09 a.m. Mañana, 7:00 p.m, hora brasileña, juega el conjunto de Bolívar frente a Fluminense en el Maracaná. ¿Se juega, Carlito? ¿Fluminense juega en el Maracaná o en otro estadio?
2: Sí, es en el Maracaná, Carlos Enrique. Ahí, ahí juega justamente el Fluminense y ahí se va a disputar el compromiso contra el Flu, ¿no? Aguardando un buen resultado para los bolivianos. Muy complicado decir justamente que Bolívar puede ganar, puede sacar un buen resultado. Pero bueno, a las 18:00 será el partido. Reitero, Fluminense contra el Bolívar. Las posiciones marcan que Independiente Rivadavia, el clasificado, está con 10 puntos, Bolívar con 5, La Guaira con 3 y el Flu con 2 unidades. El Flu sí o sí tiene que ganar para intentar llegar al segundo lugar. Con y además de ganar, tiene que meter 3 goles más o menos.
1: Ajá. Con 8 puede clasificar, Bolívar puede hacer 11. Gana mañana y le gana Independiente Rivadavia, hace 11.
2: ¿No? La realidad marca que...
1: Bueno, no, numéricamente te estoy diciendo.
2: Bueno, sí, pero imagínate que le gane a Fluminense mañana.
1: Ya, le gana a Fluminense, Bolívar solamente va a poder hacer 8.
2: Claro que sí.
1: ¿No?
2: Sí.
1: Los mismos 8 que Fluminense, por eso la importancia, porque se va a definir por el tema de goles entre Fluminense y Bolívar.
2: Exactamente.
1: No, porque mañana gana Fluminense y Bolívar le gana a Independiente Rivadavia y gana su próximo partido a Fluminense también.
2: Hace, es en el Maracaná contra La Guaira, igual hace 8.
1: Hace 8 puntos.
2: Sí.
1: Ahí se va a definir. Por eso es la importancia de que no le hagan muchos goles a Bolívar mañana.
2: Claro, porque el nuevo criterio de la Copa Libertadores se marca que ahora, cuando hay igualdad de puntos entre dos equipos que están pugnando por la clasificación a octavos de final de Copa Libertadores de América, ya no se basa en el cuántos goles has metido, más 5, más 3, menos 1. Ya no se basa aquello. El nuevo criterio te marca que Bolívar y Fluminense, por ejemplo, que van a empatar en puntos, estoy casi seguro que van a empatar en puntos, van a decir entonces cómo les fue en sus enfrentamientos. Bolívar ganó 2-0 en La Paz. ¿Cómo le fue en el Maracaná? Le metió 8. Ah, entonces Fluminense que clasifique, más o menos es así.
1: No creo que le meta 8. En ninguna circunstancia. No creo.
2: Oh, claro,
1: bueno, no, si estás suponiendo más, claro. o estás exponiendo tu deseo en voz alta.
2: No, es un ejemplo no. Nada más, bueno. Claro.
3: Ahora, evidentemente, el Fluminense no está pasando su mejor momento, Kike. Al igual que Bolívar. De todas maneras, sí, es muy difícil para Bolívar conseguir 3 unidades.
1: Bueno, recuerdo que Vladimir Soria viajó con Bolívar a Sao Paulo en condiciones muy, muy difíciles. Estoy hablando de la época de Mauro Cuellar. Y Santos le ganó por un marcador muy, pero muy abultado. Espero que eso no ocurra el día de mañana. Vladimir Soria habló después del partido en el cual cayeron ante el cuadro manzanero en Cochabamba.
4: Partido duro. Nos vamos.

0: Universitario corrió, metió y nos complicó y nos creó varias situaciones de gol. Nosotros creamos muy poco y creo que eso fue un factor. Y hay que pensar desde ahora ya en ese partido. Es un partido muy duro, obviamente con el plantel que nos enfrentamos es un plantel de primer nivel, pero vamos con la predisposición de hacer un gran partido, tratar de conseguir un resultado que nos permita seguir peleando por la clasificación en la Copa.
1: 9:13, escuchemos a Robson Mateus, el volante ofensivo que tiene Bolívar y que marcó el empate transitorio en Cochabamba.
2: El profe ya lo dijo todo, estamos, creo que jugando muy mal, no sé qué nos está pasando, hay que corregir, ahora nos toca un partido importante de Libertadores y no podemos cometer esos errores. Las disculpas ya se acabaron, no, la verdad que no sé qué decirle al hincha, tenemos que cada uno asumir su responsabilidad dentro de la cancha, correr los 90, hacer la mejor manera para... Lo dejamos mal acostumbrado, no le estamos dando la victoria que el hincha quiere, necesita y nosotros necesitamos también. Pero bueno, como les dije, tenemos un partido importante, ya hoy lamentarse, ya mañana levantarse, lavarse la cara y seguir trabajando el doble para llegar el martes y hacerle la mejor manera.
1: Hay que destacar el orden táctico que propuso el señor Walter Flores. Buen partido del equipo de Fútbol Club Universitario, creo que fue el factor fundamental para que ganen el partido. Generalmente cuando un equipo gana, lo hace jugando bien, ¿no? A veces no, a veces sí, el tema del bajo rendimiento hace que sea un factor para salir, digamos, con una derrota de un campo de juego. Pero generalmente cuando se juega bien, se gana. Y Fútbol Club Universitario jugó bien. Reitero una vez más, no se enojen amigos del Bolívar, pero Fútbol Club Universitario fue superior, le pegó un baile por momentos a Bolívar y lo subestimó. Y a un equipo grande no puede subestimar, en ningún momento. En el mejor momento de Fútbol Club Universitario llegó el empate de Bolívar, ¿no? Producto de ese golazo de Robson Mateus, pero hasta ahí nomás llegó la Academia. Después otra vez cayó en el ostracismo, cayó en la mala gana, cayó en la poca motivación.
3: Y claro, ¿no? Se aguarda lo mejor para la gente de Bolívar, en el sentido, digamos, de que la Academia Celeste intentó jugar bien, pero el lado de Vinto lo superó. No creo que debería haber ningún tipo de excusa que la cancha, que el campo de juego, que el árbitro, que están como una hora, que puedan justamente pedir explicaciones los hombres de Bolívar, porque el Aude Vinto lo hizo muy bien.
4: Así es, Carlito, es el momento de escuchar a Walter Flores, el director técnico del Aude Vinto.
5: Yo me quedo con la actitud de los 32 jugadores que tengo. Tengo un grupo maravilloso, un grupo que el que no juega siempre está pendiente del que juega. El apoyo es pleno y me quedo con eso, porque todo ese apoyo que hemos tenido en el equipo ha hecho que nos podamos quedar con las 3 unidades. Un partido muy, muy disputado, un partido con mucha dinámica, un partido que a Bolívar lo conocíamos bastante bien, teníamos que presionarle alto y el primer tiempo le hemos presionado alto y hemos hecho que tengan errores en salida. Bolívar es un equipo que te sale jugando, no la tira. Pero ya en un segundo tiempo ya la tiraban, ¿verdad? Y eso ha sido por la presión alta que hemos ejercido, ¿no? Así que me voy contento, feliz, muy feliz. Y sí, como te decía, o sea, nunca se le ganó a Bolívar y hoy día es la primera vez que Universitario de Vinto le gana. Y bueno, los chicos están contentos, todos en realidad, de esta maravillosa familia que es la U, ¿no?
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2: Nueve de la mañana con 20 minutos, seguimos aquí en ATV Radio, seguimos en la Red Deportiva. Bueno, Always Ready viaja rumbo a Asunción del Paraguay, lo va a hacer alrededor de las 11 de la mañana.
3: 11 de la mañana, así es, Quique. Como te decía al empezar el programa, lastimosamente tuvieron que ir a pie hasta más o menos la altura del aeropuerto, de ahí ya se desplazaron en radiotaxis los jugadores de Millonario, porque no había cómo acceder desde el peaje hasta ingresar al aeropuerto. En alguna movilidad y demás, tuvieron que ir toda la delegación a pie. Y bueno, ya se van a trasladar rumbo a Asunción para hacer su compromiso en la jornada de mañana.
2: Lamentablemente hay gente que no entiende, ¿no? Sí. No entiende la urgencia. Solamente dejan pasar a los que ellos quieren. Y bueno, no hay emergencia que valga. Ni siquiera ambulancias, en fin, todo aquello. Pero bueno, es una situación que esperemos pase rápidamente. Always Ready va a jugar contra Mirasol mañana en Asunción del Paraguay. Carlitos Mendoza no le da muchas posibilidades a Always para ganar mañana.
4: No. Ni siquiera Bolívar cuando juegue también en Paraguay.
2: Pero va a jugar, no, Bolívar ya está todo normal. La próxima semana me imagino que ya todo estaría normal y Bolívar va a jugar aquí en La Paz.
4: Bueno, si Dios quiere, ojalá que sea así. Esperemos que sí, Carlos Enrique juegue en La Paz. Yo ahí le doy un poco más de chances a Bolívar contra Independiente aquí en la ciudad de La Paz.
2: Pero lo de mañana es decisivo.
4: Mañana es importantísimo para Bolívar, ¿no? Tomando en cuenta sus aspiraciones en Copa Libertadores de América.
2: A ver, Dardo Gómez, directivo de Bolívar. ¿Qué dice Dardo a propósito del partido que tiene la Academia el día de mañana en la ciudad de Río de Janeiro? Habló el directivo del Club Bolívar que podría ser el candidato a la presidencia si es que hay elecciones. Eso también ha quedado en nada, ¿no? Ya no se habló más de elecciones en Bolívar.
3: Sí, recuerda, Quique, que cuando le hicimos una nota a Dardo Gómez en uno de los partidos previo a Bolívar, todavía no llegó algo oficial a la Federación Boliviana de Fútbol.
2: Ajá.
3: Sí, Marcelo Claro le dijo, me voy a ir, este año va a haber elecciones y demás, pero una carta oficial a la Federación Boliviana de Fútbol para que se haya elecciones. Evidentemente cada equipo tiene diferentes estatutos y demás, pero no llegó una carta oficial.
2: ¿En qué condiciones viajó Dardo Gómez?
3: Es vicepresidente
2: de Bolívar. Es vicepresidente.
3: Claro, es dirigente
2: Bolívar. Claro, nadie lo destituyó a Dardo Gómez.
4: Entiendo que no.
2: Nadie. 9:23, aquí está Dardo Gómez, que habla de la importancia del cotejo celeste mañana en Brasil, en el Maracaná, frente a Fluminense.
5: Tenemos un partido crucial en el Brasil. Es muy importante para las aspiraciones que tenemos hacia la segunda fase de la Copa Libertadores, a encararlo con seriedad, como debe ser. Olvidarse del torneo local y enfocarse a concentrarse para que obtengamos el mejor resultado. No nos viene mal traerse un punto, pero vamos por la victoria contra Fluminense, que al final tenemos el partido con Independiente de Rivadavia en La Paz para poder definir en qué lugar nos podemos quedar dentro de lo que sería una posible clasificación a la segunda fase. El jugador de fútbol es profesional y tiene que estar preparado para volcar la página. Y cuando hay un torneo internacional, a los jugadores siempre tienen la posibilidad de mostrarse, la posibilidad de que dentro de este mundo, lo que es la Copa Libertadores, los puedan ver, así que estoy seguro que el chip ya cambió. Para eso son profesionales los jugadores. El cuerpo técnico, por supuesto, tiene también un trabajo que hacer estos días, antes del partido del martes. Pero yo estoy seguro que el tropiezo en Cochabamba no va a ser un imponderante ni va a ser un óbice para que podamos hacer un buen resultado, obtener un buen resultado en Río de Janeiro. No, cuando se pierde no puedes estar satisfecho. Nunca, nunca, nunca. Mucho más cuando estás en Bolívar. En Bolívar la exigencia es permanente. Bolívar no puede entrar a competir a un campeonato. Bolívar va en búsqueda de un campeonato a la obtención. Y es lo que sucede con el local. No se están dando los resultados, el equipo no se está encontrando en el torneo local, Comenzamos en la era de Vladi bien, pero luego han habido algunos tropiezos. En el ámbito internacional estamos con vida para una clasificación a la segunda fase, que esa es la misión, el objetivo es ese. Yo estoy seguro que el parate que se va a dar luego de las últimas fechas de fines de mayo nos va a servir para rearmar lo que queremos de cara al último semestre.
2: Bueno, varios partidos se van a jugar en el mes de junio paralelamente a la Copa del Mundo. Lo dijo aquí el señor von Landfust.
3: Sí.
2: ¿No? Entonces, no sé de qué paréntesis habla Dardo.
3: Me parece que desconoce un poco el calendario, tal vez no. Todavía hasta no está ese momento.
2: Empapado, ¿no?
3: Sí, evidentemente, Dardo Gómez, que está tratando de empaparse más, seguramente con lo que es el equipo, y hasta que la dirigencia en Bolívar pueda mandar alguna carta para las elecciones legales.
2: Perfecto, 9:26, señoras y señores, tenemos que cerrar el programa al mediodía, 12:00. Volvemos y bueno, les invitamos a que se queden en sintonía de ATV Radio, porque enseguida viene Tu Mañana con Javier Oros, con Nicole, con Belén, con todo el equipo, para acompañarles hasta el mediodía, momento en el cual nosotros estaremos volviendo. Chao, Carlitos.
4: Hasta las 12, Quique.
2: Un abrazo, Borges.
3: Hasta las 12, Quique.
2: Hágase vacunar contra la fiebre.
3: Sí, sí. Después del programa voy.
2: ¿Sí?
3: Sí.
2: Urgente. ¿Va a alcanzar el charter o no va a alcanzar?
3: No, ya no.
2: Bueno, 9:27, amigos, gracias. Hasta el mediodía.

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3: 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Son las 9 de la mañana, 31 minutos.
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0: Muy buenos días, ¿qué tal amigos? Ya estamos listos, todos en nuestra mesa de trabajo, la mesa de trabajo de todos los días, de lunes a viernes, tu mañana, el programa que acompaña a no solamente la ciudad de La Paz, sino a todo un país. Gracias amigos que nos siguen en Cochabamba, por ejemplo, en Sucre, en Oruro, en Cobija, Trinidad, en Potosí, en Tarija, y por supuesto la gente que nos sigue en la ciudad de La Paz y El Alto, un gran abrazo para todos ustedes. La promesa de esta semana, poderles servir, poderlos acompañar y poder pasar momentos muy gratos con todos ustedes. El día de hoy, dos personas que son importantísimas en el programa se han venido muy lindas. Ah, que venga el piropo. ¿Eh? Empezamos por Nikki. Nikki, ¿qué tal? Buen día.
1: Buen día, Javi. ¿Cómo está? ¿Cómo está Belu? ¿Cómo está todo el equipo de tu mañana? ¿Cómo está Fabri, Sergito, Jordi y Carlos Enrique dirigiéndonos a todos? Y toda la gente linda que nos escucha a través de esta sintonía. ¿Cómo están? ¿Cómo se encuentran? ¿Qué tal el fin de semana? Un poco caótico, un poco alocado, pero bueno, siempre con buena energía, siempre con buenas vibras para que todos puedan llevar una mañana bonita, ¿no?
0: La mejor forma de ahorrar el fin de semana es quedarse en casa.
1: Totalmente, de acuerdo.
0: Y con eso me voy también a saludarla a la Belu, que está muy simpática el día de hoy. Bueno, todos los días ustedes se vienen muy bien, pero el día de hoy en especial les quedan muy bien los colores con los que se vinieron.
1: Muchas gracias.
2: Hola Javi, hola Nikki, ¿cómo está? Muy buenos días a todos, saludarlos, bienvenidos a este nuevo programa, a esta nueva semana con estas, ya vamos el lunes 18 de mayo, nos vamos acercando obviamente al Día de la Madre también, y empezando una nueva semana, ¿no? Gracias a Dios, creo que un poquito menos de caos, ¿no? No sé cuánto, un 5% de caos menos, creo, pero bueno, tenemos que estar aquí presente para todos ustedes, para darles un programa con lo mejor, con los mejores emprendimientos de la ciudad de La Paz y bueno, con mucha noticia también, ¿no?
0: Así es.
1: A propósito de esto, yo tengo que felicitar a todo el equipo de En Conexión, a todo el equipo de ATV, porque han hecho un trabajo extraordinario este fin de semana, realmente para informar a todas las personas acerca de lo que está ocurriendo en nuestro país. Sergito fue uno de ellos y estaba viendo cómo estaba trabajando desde tempranas horas en la mañana, el

0: día sábado hasta la noche prácticamente estuvo ahí en su labor, y con él también otros de nuestro equipo, y un trabajo excepcional.
1: Muy bien.
0: Felicitarlos a todos ellos.
1: Un aplauso para el equipo de ATV, y por supuesto para Sergio, que es parte también del equipo, sí, de Tu Mañana. Un abrazo grande, así trabajamos, y obviamente contentos nosotros de servir a toda la sociedad. En lunes nos levantamos habitualmente con modorra, ¿no? No sé si a usted le pasa el poder entrar a la ducha y hasta entrarle al ritmo al lunes, ¿no es cierto? Pero este lunes me he trasladado de mi domicilio a la radio a pie, y he visto que hay muy poca movilidad, para empezar. No es ese tráfico, qué sé yo, intenso que se da los lunes, porque parece que todos los lunes sale la gente desesperada de trabajar, de poder llevar el pan diario a casa, ¿no es cierto? El pan de cada día. Pero esta vez, que las calles silencias, los surtidores con unas colas pero tremendas, ¿no? Y bueno, muy poca gente. He visto grupos, sí, muy cerca de acá, en el Parque Triangular. Hay un grupo numeroso de comunarios que, me imagino, se van a sumar a la marcha que está arribando el día de hoy a La Paz. En otros sectores también se ha anunciado, están bloqueando en el sector de la Virgen del Carmen, la gruta, que está al final de la Avenida del Poeta. En ese sector también se han congregado muchos comunarios. Y bueno, todo esto creo que va a confluir en la marcha que se está dirigiendo a la ciudad de La Paz, y que está muy cerca. Y bueno, para ver qué va a ocurrir. La ciudad de La Paz en este momento se encuentra asfixiada. Ni oxígeno, dice que ya hay para los hospitales.
0: Sí.
1: Estamos un poco viviendo una asfixia que esperemos no llegue a ahorcarnos.
0: Totalmente. Es. Esto está afectando a todos. Realmente ya llega un punto en el que uno siente que se está saliendo de control, Javi, ¿no?
1: Así es.
0: Que ya, ¿y qué hacemos? ¿Dónde más vamos?
1: La preocupación, ¿no? La preocupación de la gente, todo ha subido, un huevo está en unos 50, hasta 2 pesos, o sea.
0: Ayer veíamos una imagen en el que en el Hipermaxi vendían el pollo a 184.
2: ¡Oh, por Dios!
0: Un pollo.
2: ¡Oh, por Dios!
1: 184.
2: He llegado a 104.
0: 184, y solo te permiten sacar uno.
1: Un pollo.
0: Nada más.
1: Imagínese.
2: Hay noticias. He visto que un vuelo charter trajo bastante tonelada de carne de pollo.
1: Pero
2: de
1: ahí
2: la Argentina.
1: Se va. Ahí se va. O sea, llega y parece que lo hacen desaparecer para los negocios.
0: Eso es lo que le iba a decir, ¿no? O sea, no es que no llegue, no es que no haya. Es que.
2: No hay.
0: Están haciendo lo que les conviene, pues.
1: Claro. Yo conozco, por ejemplo, no voy a decir el nombre, una cadena de restaurantes, de empresas que tienen el pollo como uno de sus principales ingredientes. Y escuché por teléfono que decía, bueno, a mí no me falles, ¿no? A mí me haces llegar el pollo por avión, por donde sea, pero a mí no me falles, porque si no, no te compro. Yo sabes que te compro todo el año redondo. Así que me cumples.
0: O me cumples.
1: Por burro, por caballo, por lo que sea, me hace llegar el pollo. Entonces, los distribuidores que reciben esos pollos de parte de estos contactos aéreos que están ocurriendo, acumulan ese pollo y primero cumplen con sus clientes, ¿no es cierto?
0: Claro.
1: Y los clientes nos venden el pollo, ni se anime a comprar todos pollo broster el día de hoy o mañana.
2: No, uy, es un lujo. ¿Cuánto
0: estará? Sí, ahora es un lujo. Sí.
2: Ahora es un lujo. Realmente.
1: Claro, y la carne también, ¿no? Entonces,
0: más todavía.
1: ¿Estamos destinados a ser vegetarianos?
2: Yo sería feliz. Me encanta comer así. O sea, bueno, soy bien carnívora.
1: Ya.
2: ¿No? Pero me encanta comer
1: también
2: así.
0: O sea, alternativas, ¿no?
2: Sí, me encanta.
1: En vez de carne, gluten, por ejemplo, ¿no? Hay algunas personas que son reacios al gluten, ¿no? Pero el gluten bien condimentado reemplaza la carne.
0: Soya, ¿no? Muchos comen soya.
1: Soya, etcétera.
0: La famosa carne de soya.
1: También.
0: Que si sabes cocinarla bien, bueno, te sabe prácticamente a carne.
1: Imita.
2: Yo no sabía cocinar la carne de soya, pero me salió bien.
0: Sí, sí, aprendió.
1: Es como carne, ¿no?
2: Me sorprendí.
1: Hasta el sabor. Si usted la sazona, la adoba bien, sí. Le sale algo muy agradable.
0: Es muy similar.
1: Entonces, seamos creativos en la cocina. Seamos muy creativos para poder, digamos, estos días sopesar la situación, ¿no? Por lo menos sí he visto que hay pan, por ejemplo.
0: Sí.
1: ¿No? Pero frutas han empezado a escasear, no hay plátano.
2: No hay naranja.
1: No hay naranja. ¿No? Obviamente los camiones no están llegando, ¿no?
0: Varios vegetales también.
1: De alguna manera preocupante esta situación. En Santa Cruz, por ejemplo, el pollo está a 10 pesos, dice, ¿no?
2: A que se
0: lo que pasa es que viene de allá, ¿no? Es allá donde tienen los mataderos más grandes de carne de res, por ejemplo, ¿no? Y de igual manera el carne de pollo. Entonces, como no está saliendo, tienen la necesidad de vender.
1: Claro.
0: ¿No? Tienen que venderla o es desperdiciar el producto.
1: Imagínense, acá 180 y en Santa Cruz 10. ¿No?
0: O vamos a Santa Cruz, compramos un y volvemos.
1: Mucha
0: y volvemos,
1: gente que viene en avión, por ejemplo, por razones de trabajo, etcétera. Usted los ve bajar del avión, todos con sus tecnoports blancos, porque traen 3, 4
2: pollos.
1: Sí. Sí, así están llegando los pasajeros a través de los vuelos que regularmente hace BOA, ¿no? Y se traen su pollito, qué sé yo. Pero bueno, así estamos empezando el lunes. Es una semana muy, muy especial la que vamos a tener si es que no hay soluciones.
2: ¿Se trancaron ustedes por algún lado al bajar hoy a la radio?
0: No, de hecho hay muy poco tránsito vehicular.
2: Rara la ciudad, aparte de los bloqueos, ¿no? Que es por lo menos en el centro paseño y en la ciudad del Alto, ¿no?
1: Así es.
2: Zona Sur no se siente mucho, Villa Fátima no sé si se siente mucho, no hay nada.
0: Casi nada de congestión.
2: Sopocachi, nada, me imagino.
1: No hay congestión porque no hay gasolina.
0: Esa es la cosa.
1: No hay gasolina y poco a poco van mermándose este tema y son unos cuantos los que trabajan a gas, por ejemplo.
0: Sí.
2: A gas.
0: Casi no hay vehículos precisamente por la gasolina y no hay congestión.
2: Está silencio,
0: vehicular,
2: ¿no? Parece domingo, parece feriado.
1: Sí, ha notado eso, o sea, no hay.
2: Yo lo sentí así, ahora que yo subí por Obrajes, Obrajes es un caos, porque es la mitad entre la zona central y la zona sur de la ciudad, ¿no? Era un feriado.
1: La calle 17, ¿no? De Obrajes, que está siempre infestada de gente.
2: Sí.
1: Ha debido estar vacía, diría yo.
2: Sí, y bueno, eso, ¿no? Yo vine por la nueva Avenida La Paz, y ahí sí estaban bloqueando. Así que me tuve que dar media vuelta.
0: Oh.
1: Sí, estaban desde muy temprano ahí los comunarios, en la gruta, precisamente.
2: En la gruta de la Virgen.
1: Ahí estaban, lo acabamos de decir. También hay gente acá en la Plaza Triangular que están esperando, me imagino. Que
2: pero esta fila que tenemos aquí atrás en las puertas, en las mediaciones del canal, es de. Porque hay un bollo, ¿vio? Hay un bollo de autos, de minibuses, de trufis. Pero creo que es para la fila de la gasolina.
1: Exacto,
2: en la
1: parece un bloqueo, ¿no?
2: Parece un bloqueo, dije. Están bloqueando, dije. No, es para la gasolina.
1: Es para la gasolina.
0: Han hecho una rondita.
2: Han hecho una ronda, en
0: la placita, en la plazuelita.
2: Pero trancaron el paso porque están puestos de a dos y no hay por dónde pasar.
0: Hacia abajo, ¿no?
2: Hacia abajo, sí.
1: Frente a las instalaciones de ATV, la cola está realmente larga.
2: Yo pensé que era un paro, un bloqueíto.
1: Sí, yo también. Están bloqueando justo en la esquina del canal. No, es justamente la gente que está tratando
2: la fila de la gasolina
1: de conseguir un poco de combustible.
0: ¿Pero cómo? O sea,
1: no están llegando los
0: cisternas.
1: Están
0: para este lado, están para el otro lado también. Eso. Hacia el lado del colegio. ¿Cómo se llama este colegio?
1: Hugo Dávila, ¿no?
2: No, allá
0: no,
2: al otro
0: acá,
2: lado.
0: Al otro lado, abajo de este supermercado que está en Avenida Butch.
1: Ay, el Adventista.
2: El Adventista.
1: Sí, sí, sí.
0: Hacia ese lado, igual está la fila.
2: Y la paralela, la otra que baja del estadio, también, igual siempre van por ahí, ¿no?
0: Claro, por ahí también. Sí, es tremendo. Bueno,
1: así estamos empezando el día de hoy, nuestra semana. Esperemos que todo se tranquilice, que de una vez entremos en razón y podamos solucionar nuestros problemas. Esto como que además como una especie de de información también para todos los amigos que nos siguen en Oruro, en Potosí, en Sucre, que quieren saber cómo está la ciudad de La Paz. Ahí está. Hemos sido testigos de alguna manera, quienes nos transportamos desde la mañana para llegar a tu mañana, de lo que está ocurriendo. Saludamos a toda la gente, a todo el equipo, Nikki, que sí, está en cabina.
0: Nos gusta saludar a todo nuestro equipo, nosotros tres que ustedes ya nos conocen, pero además está Sergito, está Fabricio, está Jordi, como dijimos, en nuestra dirección está Carlos Enrique, en lo que es producción de sonido está Kiko Claure, y acá en cabina, por supuesto, Javier Oros, Belén Vélez y Nikki Rivera.
1: Eso, ahí está. Todos somos tu mañana, empezamos. Bueno, vamos a tratar de ponerle el mejor ánimo, ¿no?
0: Cambiemos la cara. Pongámonos positivos.
2: Sí. Estamos arrancando la semana y esa cara la tenemos recién cuando es viernes, ¿no? O tampoco la felicidad.
1: Así es.
2: De llegar al fin de semana igual nos agarra. Sí. No, pero es lunes y ya, bueno, van avanzando las cosas poco a poco. Si bien no estamos a un 100% ni un 50%, por lo menos a un 5 o 10% estamos mejorando cada día, ¿no? Con el tema de los bloqueos y ese tipo de cosas. Momento de recordarles el número de WhatsApp 720-99988 para que puedan escribir más adelante, para que se contacten con nosotros en unos minutitos más con lo que ustedes quieran. Ese WhatsApp está abierto para todos ustedes.
1: Muy bien, y si de contactos hablamos, ya desde el día de hoy también se pliega el equipo Luis Lasarte.
0: Sí.
1: Es un periodista destacado que nos va a estar enterando de todo lo que pasa en cuanto a información se refiere.
0: Así es, y vas a representar a tu mañana a ATV fuera de la cabina, ¿no?
1: Así es, vamos a tener la oportunidad de tener más inmediatez en cuanto a la información, y eso nos hace muy contentos porque usted va a estar muy bien informado o informada. 9:49 y ya estamos a punto de entrar en un corte.
0: Sí, tenemos que irnos a la primera pausa, pero no se pierda todo el contenido que tenemos preparado para todos ustedes acá en Tu Mañana por ATV Media. Ya volvemos.
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0: 9:56 amaneció el cielo limpio. Anoche estaba el cielo estrellado.
1: Sí.
0: Yo no sentí tanto frío. ¿Ustedes sintieron frío?
2: No tanto, no.
3: Anoche sí, yo sentí frío.
0: ¿Sí?
3: Sí, sentí frío porque, bueno, tuve que salir a hacer algunas compras de farmacia y sentí frío. Eso a las 9:30 de la noche había un viento helado.
0: Mm. Ah, pero es tarde esa hora. Esa hora ya con este tipo de problemas que tenemos y esa hora ya uno ya está en casa. Y aparte si es domingo, ¿no?
3: Sí, gélido estaba.
0: Pero sí. Llegué a casa 6:30 más o menos y, bueno, no sentí tanto frío, el cielo estaba estrellado, muy limpiecito. El fin de semana también muy limpiecito, pero algunos dicen, oye, va a volcar sur en todo Bolivia. Y dicen, no, esta semana sale el sol pleno en la ciudad de La Paz. Vamos a ver cómo está el clima en estos días.
3: No.
0: Pronóstico de las ciudades y capitales del lunes 18 de mayo de la mano del CENAMI, el Ministerio de Desarrollo Productivo Rural y Agua. La ciudad de La Paz, la máxima 19 grados, la mínima 5 grados. El Alto, la máxima 14 grados, la mínima 2 grados. En la ciudad de Oruro, menos 2 grados, la mínima, la máxima 16 grados. En la ciudad de Potosí, menos 6, la mínima, 16 grados, la máxima. Cochabamba, la mínima 3 grados, 20 grados, la máxima. Sucre, 8 grados, la mínima, 17 grados, la máxima. Tarija, 1 grado la mínima, 19 grados la máxima. Cobija, 20 grados la mínima, 26 grados la máxima. Nos vamos hasta Trinidad, 18 grados la mínima, 21 grados la máxima. Santa Cruz de la Sierra, la mínima, 13 grados y la máxima, 18 grados. Tiene razón algunos comentarios, creo que no va a estar muy caliente en estos días. En Bolivia, no solo en la ciudad de La Paz.
2: Muy bien, ahí está el dato. Bajaron un poco las temperaturas.
0: Y van a seguir bajando. Potosí creo que va a ser la ciudad más fría, con menos 6 grados.
3: ¿Ha estado usted alguna vez a 6 grados bajo cero?
0: Sí.
3: ¿Sí? ¿Ha estado?
0: En Potosí, justamente.
3: Sí, qué frío que es, ¿no? Sí. Uy, qué tremendo, 6 grados. Imagínese, y además son secos, ¿no? O sea, uno...
2: Ese frío que no importa cuánta ropa te pongas, no te calientas, ¿no? No.
3: Arde la cara con el frío, ¿no? Es impresionante.
0: Sí, es impresionante. Me ha tocado varios chutillos.
3: ¿Ah, sí?
0: Pasarlos así fríos, con neblina, con la nieve cayendo del cielo. Una locura.
3: O sea, ¿ha llegado usted a echarle diente con diente así temblar?
0: Se lo juro que yo no me quería bañar. Decía, no huelo, me voy a poner perfume.
2: No quiero bañar.
0: Y las casas en Potosí son, pues, algunas, bueno, adentro, ¿no? Living, comedor, baño. Y algunas son afuera.
3: Claro, son a la antigua.
0: A la antigua, o sea, tú tenías la vivienda adelante y los baños los tenías afuera de la vivienda. Entonces decía, me voy a bañar, me voy a congelar y todavía tengo que cruzar al cuarto. No, decía, me voy a pasar una toallita húmeda.
3: Bueno, así es de frío.
2: Ya veremos mañana, decía.
0: Y me acuerdo, se congelan las cañerías y no calienta el agua.
2: No calienta.
0: Entonces, uno, no caliente el agua, no tienes ducha. Dos, que te hacen esas bateas de lata, ¿no ves? Claro, esas bateas de lata.
3: Las bañeras.
0: Sí. Esas bañeras. Y hay agua caliente y agua fría. Y listo. A jarras, ¿no?
3: Claro, sí, a la antigua.
0: A la antigua. Te dejas de echar un ratito y te congelas como las cañerías.
2: Sí,
0: ¿no?
2: Sí, sí, sí. Empiezas a temblar. Qué fea es esa sensación cuando empiezas a temblar involuntariamente, ¿no? Sí, todo el cuerpo así.
3: Y los
2: no
3: dientes.
2: Puedes parar.
0: Sí.
3: Los dientes empiezan a chasquear, ¿no? ¿Qué me está pasando el frío, joder?
2: Y uno se trata de agarrar que la mano ahí en las axilas, que no sé qué.
3: Ese es el frío occidental. El oriental es diferente. Porque húmedo. Es húmedo, ¿no?
2: Húmedo. Ese te provoca dolor en los huesos, por ejemplo.
0: Claro, pero también no te calientas con nada.
3: Sí.
2: No, tampoco. O sea, no importa con qué te tapes, porque esa humedad provoca que te que sientas más frío todavía.
0: Penetra, ¿no? Claro. Penetra, penetra los huesos. Tú estás abrigado. Te tocas y sigues frío, ¿no?
2: Sí.
0: Los huesos te duelen, está húmedo, no, es...
3: La gente que ha tenido, por ejemplo, alguna lesión ósea, o sea, que se ha fracturado, ha tenido algún problema... En esos lugares, en los lugares donde ha tenido ese problema, el frío parece que es más intenso y les hace doler muchísimo más los huesos.
2: Sí, sí, sí.
3: Es realmente el clima invernal que todos sí. los... en todas las regiones lo tenemos diferente, ¿no?
2: Sí. Así es. Bueno.
0: A ver, ¿cómo nos vamos a llevar el patatús con el dólar, Nikki?
2: Le cuento que no tanto. Vamos a conocer la cotización del dólar. Muy bien, como siempre agradecemos a En Conexión por brindarnos esta información. La cotización del dólar hoy 18 de mayo de 2026, el valor referencial se ha mantenido estable, 9.91 la compra y 10.12 la venta, esto en el referencial. Gracias también al Banco Central de Bolivia, tenemos el dato del dólar paralelo, 10.04 la compra y 10.02 la venta.
3: Muy bien, ahí está.
2: Se ha mantenido, creo yo, ¿no? Estable desde la semana pasada. Prácticamente son 10 bolivianos en el paralelo y unos cuantos centavos varía en el referencial.
0: Muy bien, ahí está, señores. La

Información del dólar y el clima del dólar. Y el clima, perdón, el clima y el dólar para todos ustedes. La información, así arrancamos este lunes. Diez de la mañana con 3 minutos, señores. Y también tenemos mucha información para entregarles el día de hoy.

0: Persisten largas filas en los surtidores paseños pese a la llegada de cisternas. Eso está pasando este lunes 18 de mayo, aunque cisternas comenzaron a llegar a varias estaciones de servicio, conductores aún deben esperar largos periodos para cargar carburante en medio de la alta demanda y los problemas de abastecimiento.
1: Estaciones de servicio Volcán y Uruguay. Hemos recorrido por algunas estaciones de servicio de la zona sur y del centro, y en todas, absolutamente en todas, hay filas largas de vehículos que están esperando justamente abastecerse de combustible, tanto de gasolina como de diésel. Acá en estas estaciones, obviamente, la situación es similar. Están vendiendo en este momento. Tú puedes ver en la estación de servicio Uruguay ha llegado un carro cisterna con el combustible suficiente, con la gasolina suficiente, pero lo que vemos es una larga fila. Está la fila subiendo por la Uruguay, llega a la avenida Perú, baja por la Montes y llega hasta mucho más abajo de esta avenida Montes, es decir, una fila larga que está dando la vuelta a toda la cuadra, que es realmente inmensa, pero se está vendiendo al momento el carburante. Los vehículos están recibiendo la gasolina. Esperemos que alcance para todos los que están haciendo fila en este momento. Acá en la estación de servicio Volcán, lo que hay es el servicio de abastecimiento de diésel. Podemos ver en la parte alta y en la parte baja que están vendiendo diésel a los camiones, a los vehículos de alto tonelaje. La fila está también muy larga, llega hasta más arriba del puente de la cervecería, pero están vendiendo en este momento el combustible para el abastecimiento de los camiones y de los buses interdepartamentales, sobre todo, que tienen que hacer el servicio de los viajes. Esperemos, Gabriela, que alcance este combustible y que también se reparta a las otras estaciones de servicio de la ciudad, porque estamos viendo que muchas están haciendo fila, pero todavía no están atendiendo porque no tienen el combustible para abastecer a la población. Gabriela.
2: Muy bien, son las informaciones que se generan a través de En Conexión, el departamento de prensa que ofrece noticias. Y a propósito de noticias, vamos a dar la bienvenida a un nuevo miembro del equipo, Luis Lazarte, que se encargará precisamente de mantenernos informados. Él está en el kilómetro cero y ya tiene las primeras informaciones. Luis, voy con usted. Muy buenos días, bienvenido.
3: Buenos días, Javier. Buenos días, amigos oyentes del programa Tu Mañana por Radio ATV. Bueno, informarles en este momento, estamos acá en el kilómetro cero de la sede de gobierno, es decir, en la Plaza Murillo, cuando ya, digamos, aquí se ve el resguardo policial, cuando ya en minutos más se ha manifestado que el vocero presidencial José Luis Gálvez dará una conferencia de prensa, cuando se tiene previsto que también ya estaría bajando la marcha, en este caso, entre comillas, de los edistas que vienen desde la Ciudad del Alto. Y ante este panorama, prácticamente muchas personas, y sobre todo aquí la prensa, está a la expectativa de lo que pueda decir, en este caso, el vocero presidencial. Asimismo, señalarles que, digamos, acá en el Parlamento Nacional también hay un en sentido de que podrían, digamos, manifestarse respecto a esta marcha que viene desde la Ciudad del Alto. Ese sería el primer informe para los amigos oyentes.
2: Bien, muchísimas gracias. Vamos a perfeccionar más nuestra comunicación, pero ya saben, en unos instantes más va a hablar el vocero presidencial y la marcha se está dirigiendo hacia ya nuestra ciudad.
0: Bueno. Hay que tomar previsiones en la ciudad de La Paz, el Prado, la Plaza Murillo y los lugares que están por ahí cercanos también. Seguramente van a proceder a cerrar las tiendas, van a proceder la gente también que sale a trabajar el día de hoy, que gana el día a día, a moverse de sus lugares, ¿no?
4: Así es, agradecemos a nuestro compañero Luis Lazarte por la información. Seguimos con más datos, seguimos con más información, nos vamos hasta Cochabamba porque el alcalde Manfred Reyes Villa calificó de irracionales los pedidos de los sectores movilizados en el contexto de la tensión social que atraviesa la región. La autoridad municipal pidió además declarar estado de excepción, argumentando la necesidad de restablecer el orden y garantizar la normalidad de las actividades en el departamento.
5: El gobierno está tratando de conversar con todos los sectores para poder lograr, obviamente, compromisos importantes que benefician a los sectores. Pero ya sectores que están radicales y que no quieren solucionar, ya es un tema netamente político. Yo creo que ahí sí, si eso continúa, esto creo que debería terminarse este fin de semana, porque ya se ha logrado un convenio con los maestros, tanto urbanos como rurales, con los sectores del Alto, por ejemplo, con la Central Obrera del Alto y otros movimientos que se han estado dando, como los mineros. Pero ya otros sectores radicales, eso no va a funcionar, porque aquí no se trata de que se caiga la democracia. El mejor sistema para vivir en un país es la democracia, y tenemos que cuidar la democracia. No importa ya quién ganó, ahora lo que tenemos que hacer es apoyar a Bolivia, apoyar la democracia, que es lo más importante. Y ahora, si hay sectores radicales, tienen ellos que tomar una medida de excepción en La Paz, donde realmente está concentrado el conflicto, que seguramente va a continuar estos días. Si hay una medida de excepción y haciendo cumplir con las Fuerzas Armadas y con la policía, eso se tiene que calmar.
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0: 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Estamos de vuelta.
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0: 10 de la mañana con 15 minutos, señores. Ahí está la música para todos ustedes. Obviamente tiene que haber música cuando es un lunes medio flojo, dicen algunos. Algunos no les gusta también empezar el lunes. Dice, ay, el domingo descansó tan rico. Mañana es lunes, dice, ¿no? Algunos
1: y es cuando más se te pega la sábana, ¿no?
0: ¿No? Y algunos, lo contrario, dicen, no, arrancamos con todo, vamos, se puede. Entonces, bueno, hay diferentes despertares de los lunes, ¿no?
2: Sí, hay mucha gente que no le gusta los lunes. A nivel internacional es famosísimo el lunes por ser el día más antipático.
0: Sí.
2: Se han dado.
0: Para mí es antipático, para ustedes.
2: Depende cómo la mire, ¿no? Antes sirve, parecía antipático. A eso de las 6 de la tarde del domingo me empezaba a entrar una.
0: Sí, a mí me sigue pasando.
2: Sí. Que mañana ya hay que ir, uno se pone jetón, reniega.
0: A mí me sigue pasando. ¿Ah, sí? Ay, no. Ya bueno. Se va terminando el domingo.
2: Sí, y ya está.
0: Y digo, ay, mañana el lunes.
2: ya está.
0: Ya me deprimo, ya tengo que entrar a la cama. No, hay que hacer los quehaceres de. Preparar el uniforme de los hijos. A ver si has hecho mercado para la semana. No, ya. Se va acabando el domingo y ya empieza el lunes. Así, ay, oh, no.
1: Otra vez.
2: En otros países incluso se han suicidado, se han matado
0: por el lunes. Creo que hay una canción también, ¿no?
2: I Don't Like Monday se llama, es una canción de un grupo que se llama Six Pistols.
0: Ahí está.
2: Es dentro del punk. Pero también en otros géneros musicales. Hay canciones dedicadas a lo horrible que es el día lunes, ¿no es cierto?
0: Sí, bueno. Es deprimente para algunos el lunes.
1: Sí, algunos no lo soportan.
0: Para que se puedan suicidar, imagínate.
2: Sí, ¿no? No me gusta el lunes. Con un letrero así se lanzaron de un edificio, con un letrero bien grande. No me gusta el lunes. Así.
1: Pero, bueno.
2: Así fue.
1: Bueno, un poco extremista, pero sí, ¿no? A muchos nos tiene como pesado, lo sentimos, como, ay, ¿por qué? Y el martes se nos va pasando un poquito, el miércoles ya sentimos que se va alivianando, el jueves ya casi estamos en fin de semana y ya.
0: Yes. Pero el lunes siempre
1: es un día.
0: Es un día.
1: Hay que aguantar, soportarlo, escuchar buena música, escuchar tu mañana para poder amenizarle el día. Y obviamente relajarnos un poco, ¿no?
2: Yo siempre digo eso, ¿no? Desde que volví del otro lado, el COVID me iba prácticamente a...

0: a llevar.
1: Factura, claro, me iba a pasar la factura. Y yo dije, no, si salgo de esta, voy a bendecir y voy a vivir intensamente cada día que tenga
0: de mi vida.
1: Y la verdad, trato de que sea así. No hay día nublado, no hay día lluvioso. Simplemente hay la oportunidad de seguir viviendo intensamente. Estás vivo, Javier. Estás vivo, dale con todo. Puedes salir, estás sano. No importa si no tienes dinero, si las cosas son adversas, pero estás vivo. Y todo se puede solucionar cuando uno está vivo, cuando uno tiene la fuerza de voluntad. No bien dice, si has caído 19 veces, en la vigésima te levantas.
2: Sí.
1: Pero tienes que levantar.
2: Tienes que levantarte las 20 veces, ¿no?
1: Así es.
0: Ahí está. Muy bien, 10 de la mañana con 19 minutos. Vamos con los despachos y las noticias que tenemos para el día de hoy.
1: Hasta Santa Cruz de la Sierra nos lleva la información generada en Conexión. El alcalde de Santa Cruz de la Sierra, Carlos Manuel Saavedra, confirmó la intervención y el blindaje del sistema informático de recaudaciones del municipio. La medida fue asumida luego de detectarse 411 usuarios no autorizados operando de manera irregular en la plataforma de cobros, por lo que se activaron acciones y control de seguridad para proteger el sistema municipal. Vamos con la nota, por favor.
3: Iniciamos con una acción en función a blindar el sistema de recaudaciones. Intervenimos físicamente en las oficinas, se trabajaron durante prácticamente 3 días completos, inclusive en las noches, para garantizar que los impuestos están seguros, que cuando ustedes hacen un esfuerzo y pagan sus impuestos, no se desvían a otras manos o a los bolsillos de algún sinvergüenza. El día jueves en la mañana ya abrimos nuevamente la atención, normalizamos la atención. Lo que descubrimos, de verdad, que superó las expectativas, eran prácticamente 411 usuarios. 135 de esos usuarios estaban encargados del módulo de los vehículos, 276 encargados del módulo de los inmuebles. Estas personas tenían acceso absoluto al sistema, a modificar, a introducir, y es por eso que siempre decíamos que tenían dibujo libre. Eso se ha eliminado. Hay de esos 411 usuarios con acceso al sistema, hay poquito más de 60, pero la gran diferencia es que ahora esos 60 no tienen acceso a modificar nada. Si hay que introducir algún dato, se tiene que hacer con orden expresa del superior, y eso va a ser lógicamente auditado y supervisado. Y el esfuerzo que ustedes hagan al pagarlo se transforman en obras y servicios que tanto necesita nuestra ciudad. La próxima semana le vamos a dar una buena noticia. En ese sentido, estamos trabajando para darles un incentivo tributario a las personas que van a pagar el impuesto este año. Entonces, yo creo que entre el martes o el miércoles lo anunciamos.
0: Nos vamos hasta la ciudad de Oruro. Desocupados de Guanuni, dice, dan 48 horas de plazo para desbloquear y expresan rechazo a Argollo. Los desocupados de Guanuni expresaron su rechazo a Mario Argollo, secretario ejecutivo de la Central Obrera Boliviana, a quien señalaron que no los presenta como sector. Asimismo, advirtieron que otorgarán un plazo de 48 horas para el despeje de los bloqueos registrados en la ciudad de La Paz.
4: Para que no exista ya más bloqueo, para que se levante pacíficamente, posteriormente se atenga las consecuencias de la Central Obrera Boliviana.
1: Muy bien, continuamos con las informaciones. 10 de la mañana con 22 minutos.
2: Así es, en la zona Garita de Lima no se registra venta de carne de pollo en las distribuidoras debido al cierre de varias tiendas que comercializan este producto. La situación ha generado un incremento en los precios de diversos alimentos, lo que ha provocado la protesta de vendedores, quienes expresan su preocupación por la escasez y el impacto económico en la población. Esto en la ciudad de La Paz.
5: Tarapacá, donde hay concentradas varias distribuidoras de pollo, pero lamentablemente, como ustedes pueden ver, no hay ninguna de estas distribuidoras abiertas. Acá vemos una de las más grandes, que es de Sofía, que está totalmente cerrada, está con las cortinas cerradas. Allá al frente tampoco hay pollo, es decir, no están distribuyendo este importante alimento que es de alto consumo en la ciudad de La Paz. La gente está llegando hasta este lugar para adquirir este pollo un poco más económico que en otros lugares. lugares. Sin embargo, no hay pollo en esta calle que es tan recurrente para la compra de este producto. Hay una tienda que está medianamente abierta. Vamos a aproximarnos para ver exactamente qué es lo que ha pasado, por qué no hay la venta de pollo correspondiente. Vamos a ver si ojalá que nos quieran atender. Buenos días, señora. Estamos en vivo para la Reda TV. Lamentablemente estamos viendo que acá no hay pollo en la calle Tarapacá.
6: Para nada, ni para muestra, caballero. No nos están mandando, tampoco quieren mandarnos. Las empresas han suspendido hasta nuevo aviso, hasta que se levante todos los bloqueos, el paro, todo. Y es un gran perjuicio realmente, porque mire, son ya 3 semanas que estamos así. No, ¿de dónde vamos a pagar alquileres, agua, luz? También pagamos impuestos. Ahora los bloqueadores hablan por ellos y por nosotros. ¿Quién aboga? No hay nadie quien abogue por nosotros. Todos somos independientes. Pedirle de una vez al gobierno central que ya pues de una vez se ponga los pantalones, como decimos comúnmente, ¿no? Que se amarre el cinturón y que saque pues ya, que militarice todas las caseteras. Es un perjuicio grande. Hay gente humilde que no tiene para comer. Hasta yo he ido a comprar en este instante carne. La carne está 120 el kilo. Ahora están trayendo pollo, pero no sé de dónde, pero cada pollo están vendiendo así. Yo he visto a 100, 104, 120 bolivianos. Y es demasiado, el bolsillo no alcanza para nadie. Supóngase que yo estoy al tanto de venderme, yo tengo por lo menos, pero hay gente que no les alcanza para nada, que venían a buscar por 2 bolivianos menudencia, venían a buscar zanahoria por 2 bolivianos, la cuarta de zanahoria está 45.
5: Grave está la situación, mi estimada. Muchas gracias. Y qué lamentable que esta calle, que es la que distribuye el pollo prácticamente a todos los mercados de la ciudad, no haya pollo. Es algo realmente que hay que protestar, como lo hace la dueña de este negocio, la de esta distribuidora de pollos. Ojalá, ella dice, que se solucione este problema. Pues si aquí en la calle Tarapacá, donde el pollo se distribuye a toda la ciudad, no hay pollo, imagínese, este producto está escaseando, y cuando se encuentre el pollo, lamentablemente también se tienen que pagar precios muy, muy altos por este producto que es de alto consumo en la ciudad de La Paz.
1: Bien, simplemente acotando que sí, decíamos hace unos instantes que el pollo se ha logrado a vender hasta en 180 bolivianos en un supermercado. Muy bien, nos vamos hasta Cochabamba. Otra noticia que es recurrente: las salidas de buses hacia el interior del país fueron suspendidas desde la terminal de Cochabamba debido a los bloqueos registrados en distintas rutas. Vamos a esa nota, por favor.
7: Bueno, lamentablemente desde Cochabamba no se pueden hacer salidas, viajes a ningún punto del país, tanto al occidente, al oriente y al sur. Ya ayer se bloqueaba lo que es la zona de Vacas, y precisamente era ahí donde ya se cortaba la transitabilidad hacia el sur del país. Sin embargo, al oriente, durante esta mañana se ha informado que las salidas se encuentran suspendidas por amenazas de bloqueo. Queremos mostrar el panorama desde la terminal de buses a esta hora de la mañana. Muchas de las casetas, ventanillas de las empresas de viajes se encuentran cerradas, no hay personal atendiendo, la gente está aguardando poder viajar, encontrar algún boleto. Sin embargo, desde la terminal de buses nos han informado que las salidas se encuentran suspendidas a todos los puntos del país. Vamos a hablar con la gente que se encuentra aquí. ¿Cómo está? Buenos días. ¿Dónde desea viajar? ¿Hace cuánto está esperando poder movilizarse?
8: No, a Santa Cruz, pero me dijo la chica la información que está normal, me dice, pero yo no veo nada abierto.
7: Le cuento que hace unos minutos acaban de indicarnos desde la terminal de informaciones es que están suspendidas también las salidas de Santa Cruz. ¿Qué va a hacer? ¿Vas a tener que esperar, buscar alguna manera de poder movilizarse?
8: No sé, pues que yo no conozco aquí Cochabamba. Sí, pues voy a tener que esperar, ¿no? Pero le dijeron que algo que...
7: suspendidas por amenazas de bloqueo.
8: Ya habrá que esperar, ¿no?
7: Así la situación, ¿no? Que están viviendo muchos pasajeros.
8: Sí, yo creo que la mayoría de la gente viaja a Santa Cruz, la que está aquí, ¿no? Porque veníamos de Oruro y mucha gente venía para acá para viajar a Santa Cruz.
7: Perfecto. Bien, muchísimas gracias. Bueno, estamos viendo cómo se encuentra la situación a esta hora de la mañana. Muchos aguardan con sus frazadas desde muy temprano. Señora, ¿cómo está? Buenos días. ¿Dónde desea viajar usted?
9: Llegamos el CERT de Santa Cruz, acabamos de llegar.
7: ¿Y se va a movilizar, se va a quedar aquí en Cochabamba?
9: No, me voy a quedar aquí.
7: ¿Llegó con normalidad durante esa noche?
9: Sí, todo bien, gracias a Dios.
7: Perfecto, bien, muchísimas gracias. Bueno, muchos han logrado llegar hasta Cochabamba desde Santa Cruz, sin embargo, hay informaciones y vamos a corroborar esa información también para poder cerrar lo que es esta unidad móvil y tener conocimiento para aquellas personas que desean viajar a los distintos puntos del país. Vamos a hablar con informaciones hace minutos, nomás es que nos confirmaron esa información. Las salidas también se encuentran suspendidas a Santa Cruz. Con esto no hay salidas en ningún punto del país.
10: Buenos días, así es, informar que las salidas se suspenden, lo que es al occidente, Oruro, La Paz, ya van varios días, lo que es al sur, de la misma manera, se suspende desde el día de ayer, 12:30 nos informó, y a Santa Cruz como último reporte, no hay salidas a ningún destino desde la terminal de buses.
7: Perfecto, muchísimas gracias, ahí está la información también desde la terminal de buses, lamentablemente no se encuentran salidas a ningún punto del país desde Cochabamba.
2: Muy bien, gracias a En Conexión, como siempre, por el trabajo, los datos importantes en todo el país. Y seguimos con más información, ya que hay dos líneas detenidas de Mi Teleférico. Una de ellas es la línea azul, ante los ataques de las estaciones por parte de los manifestantes. Y para resguardar la seguridad de los usuarios, la empresa Mi Teleférico cerró operación comercial temporalmente en toda la línea azul. Pero no es la única línea cerrada, compañeros.
0: Detenida temporalmente en línea celeste en todas sus estaciones. Tu seguridad es nuestra prioridad. Disculpe las molestias, dice el alcalde Dodweiler. Estimados usuarios, les informamos que la línea celeste se encuentra temporalmente detenida. Por favor, tomar sus previsiones. Ahí está, ajá, cerrada la línea celeste y la línea azul del teleférico.
2: Y de esta celeste, nos comentaban los compañeros que precisamente está con personas ahí, ¿no? Abordadas en
1: el... O sea, pues, ha tenido una falla, entonces.
2: Ha tenido una falla, y bueno, hay personas que todavía están ahí, ¿no?
1: Okay.
2: Van a esperar a que ellas puedan bajar y me imagino que van a hacer la revisión correspondiente antes de volverla a habilitar.
0: Claro.
1: Y lo importante que es el celeste, porque le lleva a uno hasta el Prado, ¿no es cierto?
2: Sí. Es una conexión que parece cortita, pero es bastante útil para evitar congestionamiento y todo aquello, ¿no?
1: Y bueno, y la azul que está en el Alto, para los amigos que nos siguen siempre en otros departamentos, la azul que funciona precisamente desde La Ceja y va hasta Río Seco,
2: sí.
1: Es así, la han parado intencionalmente para precisamente evitar cualquier otro tipo de desmán que además ha sido anunciado. Y anteriormente alguien intentó subir a uno de los postes y me imagino que ahora estos están resguardados, ¿no? Así que
2: además tienen que evaluar los daños, tratar de ver cómo se puede reparar lo que ya ha sido causado. Entonces están en esa labor, ¿no? Los de Mi Teleférico en la línea azul.
1: Muy bien.
0: Ahí está. Muy bien, señores.
2: Nos vamos a una pausa.
0: Vámonos a un corte, 10:30 a.m. Vámonos a un corte rapidito porque tenemos mucho más para todos ustedes.
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0: 10 de la mañana con 37 minutos. Es tu mañana, usted no se ha equivocado. Estamos en el dial de La Paz, Cochabamba, Sucre, Oruro, Cobija, Trinidad, Potosí y Tarija. Estamos en FM, también estamos en las redes. 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En el streaming también estamos.
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0: Y le cuento que revisando el celular, el 720-99988,
1: ¿qué pasó?
0: Encuentro que alguien nos escribió desde Cochabamba, le cuento. Y con una preocupación, no sé, amigos, sí, de tu mañana. He escuchado que ustedes hablan sobre diferentes temas relacionados a la familia. Ya. Bueno, en realidad hablamos de todo, ¿no?
1: Sí.
0: Pero en este caso quiero hacer conocer mi caso, dice. Yo soy un varón que me he divorciado hace algunos años atrás y que ahora no sé por qué mi mujer, mi exmujer, no quiere que vea a mi hijo. Y me ha sentenciado a que no lo voy a volver a ver más. ¿Qué puedo hacer? Dice, ¿no? O sea, ¿qué puede hacer una persona que es papá o es mamá también, ¿no? Porque creo que en el caso más cotidiano es que la madre no deja que su padre lo vea al hijo o a la hija, ¿no?
1: Sí.
0: Entonces, este tipo de situación se da a todo nivel. En los estratos judiciales, por ejemplo, hay ese tema. Porque no me deja ver. O sea, ahí acuden con abogados, incluso para obligar a la madre a que deje que vea a su hijo el padre, ¿no?
2: ¿Por qué lo utilizan así
0: eso,
2: a los niños?
0: Eso, son
2: están
0: utilizando.
2: ¿Por qué pasa eso cuando el esposo o la esposa son infieles?
1: O sea, es un tipo de venganza, digo, ¿no?
2: Por eso, pero
1: o sea, están tratando de dañar a la persona.
2: ¿Cuándo te vengas? Pero cuando ha habido una tercera persona, ¿no? Porque de loco y de loca no lo haces.
1: A ver, puede ser cuando
2: no te divorcias de loco y de loca, ¿no? Te divorcias por una tercera persona, pueden ser porque ya las cosas no funcionan, porque no hay química, millones de cosas, ¿no? Pero ¿por qué pasa eso de los hijos?
0: Yo creo que es por un despecho, ¿no? O sea, que la única forma de...
2: Pero un despecho de infidelidad.
0: Claro, pero es igual, un despecho. Yo creo que lo que debería ocurrir es, mira, ¿sabes qué? Me la hiciste y esto acá esto no va más. ¿Eso? ¿No es cierto? Tenemos un hijo, responderemos precisamente a ello.
1: Puede ser despecho de infidelidad, puede ser el hecho de que te terminen a ti, que te dejen a ti.
2: Ya.
1: Y te hayas sentido humillado también, ¿no? Y decir, pero ¿por qué me tiene que venir a dejar a mí? De mí nunca se va a olvidar. Pasa también.
2: Sí, o sea, X, Y, Z, sí, el motivo.
0: Bien, le cuento que voy a interrumper un poco este diálogo tan interesante.
2: ¿Qué pasó?
0: Están hablando en este instante el vocero y cómo están las situaciones, vale la pena escucharlo.
3: A los señores Mario Argollo, al senador Nilton Condori y a todos los dirigentes que impulsan las movilizaciones de hoy a no promover la violencia armada, a salvaguardar las vidas. Unámonos en ese propósito. No es necesario que corra más sangre de los bolivianos. Esto que están promoviendo puede traer mucho dolor y luto y víctimas fatales, y eso es indeseable. Por lo tanto, aquí queremos ser, junto con todo el pueblo boliviano, sumamente firmes, denunciar que hay dirigentes sindicales, hay promotores de violencia, y eso no lo tenemos que soportar los bolivianos. ¿Por qué tendríamos que hacerlo? Repudiémoslo vehementemente. Pero quiero ser más específico. Quiero denunciar al señor Bernardo Gutiérrez Paucara. En realidad es el señor Bernabé Gutiérrez Paucara, es correcto. Exdirector, nada menos, de Derechos Humanos del Ministerio de Defensa de la pasada gestión. Y que hoy es o actualmente es presidente del Comité de Conflicto de los Ponchos Rojos. Esta persona es el responsable de un video que ha estado circulando en las redes y que probablemente lo han visto muchos, pero tenemos más información. Quisiera pedir que por favor pusieran ese video para tenerlo presente y ver el tenor de lo que está promoviendo y luego mencionar otros detalles. Ayer en Achacachi convocó a una reunión a las centrales, subcentrales y ejecutivos de esa localidad y alrededores para decirles que se adhieran a la marcha Evista y Cocalera y que vinieran con todas las armas posibles. Pero además recomendó a los dirigentes de Calacala y Guarizata a traer armamento, fusiles Mauser en específico, a la misma marcha de cocaleros y evistas. Y no conforme con ello, el señor Gutiérrez instruyó a los ciudadanos de esa localidad que si no tienen armas, traigan palos y picota. ¿Ese es el nivel de liderazgo que necesitamos? ¿Vamos a cambiar la violencia por el diálogo o el diálogo por la violencia? No tiene sentido. Y no debemos normalizarlo. Pero además, amenazó a la población de Achacachi a que apoyen de forma obligada, con logística, vale decir, víveres, coca y cigarro, para que acudan a la marcha ya citada, diciendo que en ese caso, de no colaborar, se procedería con saqueos a las tiendas, si no daban su aporte. Ese autoritarismo violento debe ser desechado, desterrado de nuestra cultura, de nuestro pueblo. No es necesario. Somos de la cultura del diálogo, somos de la cultura de la paz, de la vida y de la concertación. Esa es nuestra verdadera identidad y esto no debe ser normalizado. Por lo tanto, no podemos dejar pasar como normales estas declaraciones y esta es una afrenta y amenaza directa a los ciudadanos de bien, que no le han hecho nada y no tienen ningún conflicto en particular con ellos ni con la población a la que él dice representar. Pero, ¿por qué mencionarlo? Porque es lo correcto que el pueblo boliviano los pueda ver de cuerpo entero y que estemos advertidos de dónde viene la violencia. Creo que para todos queda muy claro que lo que están buscando, conforme decía uno de sus líderes políticos, es sembrar con sangre la ruta que quieren seguir. No le daremos gusto para con eso. Y por eso llamamos al pueblo boliviano a mantener la calma en todos los sentidos, a responder con paz a la violencia, pero con firmeza ante la ruptura de la ley. Todos estos señores que están promoviendo violencia y todo aquel que tenga o sea portador de alguna arma, de dinamita o de alguna forma en la cual puede dañar a otra persona, será aprehendido será puesto ante las autoridades y haremos todo nuestro esfuerzo para que pague con el mayor rigor de la ley. Esa es la forma democrática de actuar, pero con mucha firmeza, no se equivoquen. Convocamos, por lo tanto, a todos a resguardar la vida absolutamente de todos los bolivianos, de los que están hoy por hoy en sus casas, los que están trabajando y de los que están marchando. No tenemos por qué volver a ofrendar con vida y con sangre a aquellos líderes violentos que no creen en la democracia, que quieren pisotear el voto y que quieren tomar por la fuerza lo que no les ha sido confiado por el pueblo boliviano en las urnas. En ese marco, ¿cuál es la respuesta del gobierno? Quisiéramos que el contraste sea muy claro. Vamos a respetar la ley, vamos a cuidar a la ciudadanía y vamos a responder con acciones que salven vidas. Por eso quiero volver a remarcar el éxito del corredor humanitario del día sábado. Podríamos haber, como sí hay un clamor de una porción de la población que justificadamente dice hay que ir y de una vez estado de excepción o violencia, y hemos optado por abrir un corredor para que lleguen los insumos requeridos, y en eso está el éxito, porque no se perdieron vidas, porque no se hizo uso indiscriminado de la violencia, porque en realidad se abrieron las rutas conversando, dialogando y explicando. Y encontramos vecinos que estaban confundidos, que les han mentido, algunos que ven de manera distinta las cosas y conversando se entendieron. Hubieron otros que violentamente reaccionaron y en ese caso sí se hicieron uso de gases. Pero el propósito fue cumplido. Gracias a eso llegaron 100 cisternas de combustible, que son 602 mil litros que están en los surtidores. Llegaron 18.326 garrafas que están disponibles para los hogares paceños. Llegaron 4 cisternas de oxígeno que están en los hospitales. Llegaron medicamentos. Esa es la respuesta del pueblo boliviano, democrático y pacífico. No las picotas, los palos, los fusiles, las dinamitas. Pueblo boliviano, este es el momento de demostrar con paz que los violentos no tienen opción. Este es el momento de que no nos dejemos llevar para pagarles con la misma moneda, sin equivocarnos. La firmeza de la ley va a pesar para con los delitos que cometan cada una de las personas. Y le recordamos a cada uno de los que haya caído en la tentación de obedecer a estos dirigentes, de traer armas, fusiles, dinamitas o cualquier otra cosa, que los delitos son personalísimos. Estos dirigentes pagarán ante la ley, pero todo aquel que esté portando un arma también. La protesta es constitucional. Hagamos ejercicio de la protesta en el marco constitucional. También quiero remarcar que, independiente del propósito que tienen todos ellos, estos violentos, de impedir que trabajemos, los bolivianos seguimos esforzándonos por encima de todos los obstáculos. El presidente Rodrigo Paz Pereira está trabajando en este momento en su despacho, cumpliendo la agenda que tenía programada, porque el mensaje es: sigamos en la normalidad. Y la inmensa mayoría del territorio nacional está trabajando con normalidad. Lamentablemente, el pueblo paceño está siendo afrentado por esta manifestación violenta que no tiene otro propósito, que es un propósito político de romper el orden constitucional. Lo mismo están los ministros y todo el poder ejecutivo está trabajando con la mayor normalidad posible en el marco de lo que sufrimos todos los paceños, todos los bolivianos que estamos agredidos por esta violencia. Y agradecemos por el esfuerzo y la resiliencia de este pueblo que, a pesar de estas circunstancias, sigue insistiendo en trabajar y llevar el pan del día a sus seres queridos. Para cerrar, para terminar, decirle a nombre del gobierno nacional otra vez la exhortación a todos los movilizados a deponer toda forma de violencia. No hay por qué agredir a inocentes, no hay por qué agredir al pueblo, no hay por qué usar armas, no hay por qué llamar a ese nivel de confrontación que es indeseable. Reitero, todo el que porte armas, dinamita, cualquier otro artefacto que puede dañar la integridad de otra persona, está cometiendo delito. Reitero, será arrestado, juzgado y tendrá que pagar por ese delito en la cárcel. No cometan ese error, por favor, desistan de hacerlo. Bolivia quiere trabajar, quiere que la dejen trabajar, quiere vivir en paz. Y ya le dijo a Evo Morales y a sus seguidores que hagan lo que hagan, no volverán. Procedamos a las preguntas, por favor.
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0: directo, ¿no?
1: 10 de la mañana, 58 minutos en todo el país. Estamos en vivo a través de ATV Media. 10 de la mañana, 58 minutos. Y seguimos con más para todos ustedes. Estamos con una invitada muy especial. Ella es Alejandra Salinas, directora de la Compañía Nacional de Artes Escénicas de Bolivia. Alejandra, ¿cómo está? Bienvenida a tu mañana.
2: Muchísimas gracias. Muchas gracias por el espacio.
1: Bueno, estamos contentos de que usted esté con nosotros esta mañana. Nos estaba comentando un poquito de que hay un proyecto que están realizando precisamente en la compañía. ¿De qué se trata, Alejandra?
2: Bueno, el proyecto que es la Compañía Nacional de Artes Escénicas Bolivianas tiene una visión en la cual es otorgar empleo a los artistas y también promocionar, impulsar nuestro folclore boliviano a una instancia mucho más profesional y también mucho más internacional, idealmente exportarlo más allá de la identidad.
1: Muy bien, ¿cuántas personas trabajan a su lado, Alejandra? Me imagino que son muchos, ¿no? Artistas, quienes están delante y detrás también del escenario.
2: Sí, actualmente estamos con 25 bailarines y 3 personas desde el lado creativo.
1: Muy bien. Tenemos un proyecto en el que estamos trabajando que está relacionado al folclore boliviano, que está relacionado al arte de la danza boliviana, que se lleva, bueno, tiene muchas generaciones ya en nuestro país. Estamos hablando del Caporal.
2: Es así. Estamos presentando una obra que es Caporal Cuerpo y Poder, en la cual estamos promocionando lo que es el caporal desde una perspectiva mucho más contemporánea, acrobática, en la cual miramos lo que es el decodido del antecedente histórico de los pueblos afrobolivianos, en la cual vemos su resistencia, su control, su poder, hasta su libertad, y también vemos todo lo que es la creación de los hermanos Estrada desde una mirada contemporánea hasta nuestros días.
3: ¿Cuánto tiempo tienen en actividad? ¿Ya han presentado otras obras? Cuéntenos un poco.
2: En realidad esta es nuestra primera producción. Estamos en una fase piloto en la cual estamos diseñando lo que es el diseño artístico y el modelo financiero para ahí posteriormente, con todo este producto que estamos presentando, empezar a consolidarlo hasta ponerlo en una organización en sí, ¿no?
1: Muy bien, Alejandra, ¿dónde, cuándo nos vamos a presentar precisamente con esta obra dirigida al caporal boliviano?
2: Estamos este 20 y 21 de mayo a las 19:30 en el Cine Teatro Municipal, 6 de agosto, en la cual vamos a poder tener una experiencia mucho más inmersiva y profunda de lo que es el caporal.
4: Estábamos hablando, Alejandra, hace mucho tiempo y estábamos en una discordia que la danza que ustedes van a presentar ahora era peruana. ¿Tú qué piensas más o menos de eso, no? No vamos a entrar a la historia de quién ha sido primero ni después, pero a lo que tú haces, ¿no? Que es ser directora de esta compañía grande. ¿Es boliviana, es peruana, se la quieren adueñar? ¿Cómo lo ves? Así como tema de...
2: En realidad es paseña, se ha creado acá en Bolivia, en La Paz, junto con los hermanos Estrada. Es una creación en conjunto que han hecho ellos.
4: ¿Hace cuánto tiempo con los hermanos Estrada?
2: En realidad es, bueno, se ha estudiado todo lo que es esa producción, esa creación. Hemos tenido también la oportunidad de poder hablar junto con Lidia y Carlos, viendo también cómo ha sido ese proceso creativo que han tenido. Y en realidad esa es la idea también de la propuesta de la obra, ¿no? No solamente mirarlo desde un lado festivo y tradicional, sino también impulsar, educar, formar a nuestros públicos, sabiendo de cómo se ha creado, quiénes son los creadores, y a partir de ahí, qué podemos proponer más, ¿no? Para también que, como han hecho el tango, el flamenco, el día de mañana, cuando un extranjero o alguien de fuera del país vea un caporal, diga, es boliviano, ¿no?
1: ¿Por qué caporal? ¿Qué ha hecho que decidan, que elijan este género musical?
2: El caporal tiene mucho poder, mucho magnetismo, en la cual se puede jugar mucho más con el movimiento. O sea, no hay una limitación en cuestión a lo que se puede hacer. Justamente por eso estamos añadiendo un poco más de contemporáneo, estilización, un poco más de lo que es acrobacia, para llevarlo a esos estándares internacionales o a ese mercado internacional de la danza que existe en sí, ¿no?
1: Entonces, si nosotros decidimos ir a la obra que se va a presentar, Caporal, Cuerpo y Poder, ¿qué vamos a encontrarnos en el escenario? Un poco de la historia del caporal, un poco de cómo se ha vivido y, por supuesto, también la misma danza, ¿no?
2: Así es. Lo que vamos a ver es como un antecedente, digamos, una introducción de cómo estos pueblos africanos han llegado acá, pero directamente desde los yungas, ¿no? Cómo se han dedicado a esta producción de distintos, como la caña de azúcar, el café, hasta esta pelea, esta resistencia que se ha tenido, con la hasta la creación de esa ley del presidente Belfú, en la cual ha posibilitado ya una mayor libertad, ¿no? Porque antes sí tenían la posibilidad de pagar su libertad, pero por cuestiones económicas y también por otras no se ha podido, y ya con el presidente Belsú se ha podido hacer. Entonces se ve esa lucha, esa resistencia que ha tenido estos pueblos hasta lograr esta libertad que ahora tienen, esos derechos también a la educación. Y ya después se pasa a lo que se manifiesta, quiénes son los hermanos Estrada que han hecho, y una creación se pone cuestiones de cómo se ha creado el vestuario, cómo es, qué personajes han existido para la creación de Caporal, porque si bien no hay una relación directa, pero sí hay una conexión con estos, hasta una propuesta en la cual ponemos al Caporal desde una instancia mucho más acrobática y mucho más versátil.
1: ¿Y qué relación tiene la saya afroboliviana con el Caporal? Porque muchas veces vemos cierto tipo de conexión, ¿no?
2: Bueno, sí, ha habido en la historia este tipo de confusión o saber qué es en realidad, pero en realidad son dos cosas distintas.
1: Son distintas, ¿no? Muy bien.
3: Bien, no es entonces la base, yo tenía más o menos esa idea, de que la base del caporal es el tundiki, que era otrora, o esas danzas, digamos, que bailaban antes de que los hermanos Estrada estilicen, porque me imagino que ha habido una estilización de esas danzas del tundiki para convertirlas en el caporal, que es en realidad el jefe de todos los negritos, ¿no es cierto? Ese es el caporal, y obviamente esa danza, la danza de los tundiques, está dentro del repertorio de las danzas afro-bolivianas, ¿no es cierto?
2: Hablando un poco más con ellos, me explicaban de que en realidad el ritmo, digamos, proviene de eso, pero más desde la tuntuna y el candombe, no tanto del tundiki. Eso es lo que hemos podido verificar hasta el momento.
3: Muy bien.
1: Qué lindo, muy interesante esta obra. Sí. ¿No? Para ir a conocer realmente la cultura de lo que es la danza folclórica, el caporal específicamente, para conocer un poquito más de cómo se ha dado, cómo se ha realizado, cómo se han elegido los trajes, por qué el sombrero, se preguntarán algunos, ¿no? ¿Por qué el chicote, se preguntarán otros? ¿Y qué tienen que ver las botas, ¿no? Entonces esas cosas vamos a poderlas ver precisamente en esta obra. ¿Nos puede repetir dónde se va a realizar, por favor, Alejandra, y dónde conseguimos entradas, cuáles son los precios, todo aquello?
2: Claro que sí. Bueno, estamos este 20 y 21 de mayo en el Cine Teatro Municipal 6 de agosto a las 19:30, y pues las entradas ya están en venta en Super Ticket. El costo va desde los 100 bolivianos hasta los 90. En caso que, bueno, tengan grupos mayores de 10 personas o 10, tenemos un descuento del 5%.
3: Una noche de danza, una noche de caporal, la que van a tener la oportunidad de vivir la gente.
2: Así es, y también una noche de historia, de identidad y de pertenencia, para poder, de una vez, poder explotar nuestras danzas más allá de la identidad.
3: Qué bien, qué bien, qué buena idea. Felicidades que este tipo de actividades se puedan hacer en todo el país.
1: Y con otras danzas también nuestras.
3: Claro, ¿no? Y que trascienda más allá de nuestras fronteras, donde se están apropiando de nuestras danzas, ¿no?
1: Sería muy lindo llevarlo al exterior, Ale, para que las personas puedan conocer un poco de la historia, ¿no? De esas danzas nacionales también. Y como dije, no solo el caporal, tal vez en el futuro también hacerlo en Tinku, en Morenada, en La Diablada, para que la gente conozca la historia que hay detrás de estos, de estas danzas.
2: Totalmente, y ese es nuestro segundo paso dentro del proyecto, es presentarnos en distintos festivales desde un lado mucho más académico y profesional.
1: ¡Qué lindo! Felicidades entonces, Alejandra. Invita a toda la población para que puedan asistir precisamente a esta obra y hasta cualquier oportunidad, por supuesto.
2: Muchas gracias. Claro, invitarles a toda la población boliviana en estar acá en nuestra presentación, que es Caporal, Cuerpo y Poder, en la cual van a estar viviendo desde nuestra identidad, nuestra cultura y diversos lenguajes también.
1: Ahí está, con la invitación realizada precisamente para Caporal, Cuerpo y Poder. Vamos a la pausa, al retornar mucho más en tu mañana.
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3: 11 con 12 minutos, se nos fue la hora espejo otra vez.
4: Oh, oh no.
3: Muy bien, son las 11 con 12 y en este momento, amigos, vamos a irnos precisamente con el contacto periodístico. Luis Lasarte se encuentra al otro lado de la línea y él nos va a hacer un resumen de lo que ha sido esa conferencia importante, por cierto, que ha dado el vocero de Palacio. Así que vamos, Luis, con el despacho correspondiente. Adelante, Luis. Muy bien. Bien, enseguida vamos a estar. Ha causado repercusión, sin duda, esa conferencia de prensa donde ha de alguna manera advertido de las cosas que vayan a ocurrir si es que esta gente que está llamando precisamente a la sublevación con armas y todo aquello continúa. ¿Estamos ya?
4: Ya está Luis. Luis, por favor, danos el panorama correspondiente de lo que ha ocurrido en esta conferencia con el vocero. Por favor, Luis, adelante.

0: vamos en una sola dirección para progresar y mejorar, porque ya es hora y Bolivia se lo merece. Saludos a todos. Walter, desde Oruro.
1: Muy bien.
2: Gracias, Walter.
1: Qué lindo
2: Walter.
1: Programa nos hizo. Bueno, qué bien. Nosotros
2: qué lindos son ustedes. Qué linda es la gente que nos escucha. Sin ustedes, por supuesto, no sería nada este programa.
0: Tenemos una entrevista más adelante y les vamos a contar de que usted era, Nicky, fans de jugar con las Barbies.
2: La verdad, no.
0: No.
2: En mi infancia, no.
0: Su hija.
2: Ahora que mi hija juega, me gusta jugar.
0: Ah, sí.
2: Con ella.
1: Ah, le gustan las muñecas.
2: Sí, ahora me gusta que estén peinaditas, bien vestiditas. Ella tiene, pues, un roperito hecho al tamaño de las Barbies, que está lleno de ropa de Barbies, un zapaterito que está lleno de zapatos de Barbies. Entonces ella las desviste y yo las visto porque no me gusta que estén peladas. Estamos, o sea, ahí.
1: Juega
2: las Pero Barbies. De niña no lo hacía, por ejemplo.
0: ¿Usted?
2: Claro, yo era más de autos.
1: Claro.
2: De pelotas.
0: Igual que yo. Autos,
2: de bicicletas.
0: Sí.
1: O sea, eran marimachos.
0: Sí. La verdad que sí.
2: Me gustaba más porque yo en mi infancia, cuando era pequeña, me crié mucho, o sea, me crié con mi papá.
0: Con los hermanos.
1: Claro, claro.
2: No, con mi papá. Entonces, mi papá, yo lo veía jugar fútbol, le veía corretear, le siempre en auto. Entonces esas cosas me han gustado.
1: Claro, ¿no? Claro. Le siguió la vena, sigamos con.
2: Claro.
1: Bueno, pero
2: por eso, mucha, por eso
0: yo
2: estamos
0: tampoco
2: en la
0: soy
2: red.
0: De.
1: ¿Usted
0: yo
1: no,
0: tampoco,
1: no?
0: No, yo tampoco.
2: ¿No le gustaba tanto?
0: No tengo una Barbie y no he tenido, creo.
2: Sí.
0: Me he regalado, creo que la Barbie de la empleada.
2: Ah, ya.
0: Me dice, esa era una muñeca, ¿no? Los cuerpitos de trapo y ya estamos.
2: Somos Luis, dice. Un momentito,
0: ver,
2: Bailú.
0: A ver, Luis, estamos ahí. Hola, hola, Luis.
2: Luis, estamos contigo.
1: Bueno, parece que no podemos dar
0: nada. La qué luz. Macana.
1: Ya, ni modo.
0: Muy bien.
1: Vamos a ver más adelante.
2: Nos contaba precisamente
0: que no
2: le gusta tanto el tema de las Barbies. No,
0: yo tengo un solo hermano y el hermano mío es mayor, ¿no? Es mayor que yo, entonces, bueno, siempre atrás de él, ¿no? La sombra de
2: él. Era jugar lo que él quería, digamos.
0: Claro, él quería jugar a la pelota, a mí me ponía de arquera, ¿no? O sea, queríamos jugar al tonka, a mí me llevaba al cerro a traer arena y
2: y subir y meterle al.
0: Claro. Teníamos que hacer el sub y baja, yo subía y él me empujaba, ¿no? Me sacaba los dientes.
1: Muy bien.
2: A ver, vamos a hacer un intento más con Luis Lasarte. Luis, por favor, adelante. Queremos saber cuál es el panorama después de la conferencia del vocero.
3: Gracias, compañeros de trabajo. Estamos acá en inmediaciones de la Plaza Murillo. Con 12 minutos atrás. Que brindó el vocero presidencial José Luis Bolívar, quien se refirió específicamente a que grupos armados estarían encristados en la marcha del mismo, según ha manifestado la autoridad gubernamental. Prácticamente estos grupos van a ser detenidos si es que hacen uso de armas de fuego, o como se ha intentado y se ha visto en algunos videos que estuvieran armados, y lo cierto es que ante este panorama, en este caso el vocero presidencial ha señalado que no va a haber contemplación con estas personas que estén portando armas en la marcha que viene desde la ciudad de Alto. Asimismo, también el vocero presidencial ha manifestado que la situación respecto al diálogo siempre está abierto las puertas para llevar adelante, digamos, los procesos de entendimiento con los diferentes sectores. Asimismo, también se refirió a que, digamos, dejen pasar las ambulancias, los bloqueadores de los diferentes caminos, sobre todo acá en el departamento de la Paz, donde más o menos alrededor de 24 a 25 bloqueos, y lo cierto es que antes de panorama, prácticamente los alimentos están haciendo en la sede del gobierno. Reiteramos, el gobierno no va soportar que gente armada esté incrustada en la marcha que viene desde la ciudad del Alto, quienes podrían causar daño a los ciudadanos. Este es el informe para el programa Tu Mañana de Radio ATV. Adelante, colegas, mi trabajo.
0: Muy bien, ahí está la información dada. Bueno, tenemos eso. Muchísimas gracias a Luis Lasarte. Nuestro vocero también, vamos a decir así.
1: Es la persona de prensa, ¿no?
0: Es la persona de prensa, nuestro vocero que nos hace saber qué está pasando en las calles de la ciudad de La Paz.
2: Así es, toda la información completa acerca de lo que ocurre fuera de nuestra cabina, ¿no?
1: Muy bien, ya estamos prácticamente a las 11:19. Tenemos una nota muy bonita, estábamos hablando justamente de las

0: Barbies.
1: De las Barbies. Y estamos hablando de las anécdotas también, porque las mujercitas de aquí, de la cabina, no jugaban con muñecas, ¿no?
2: No, realmente no. Creo que hemos tenido más influencia masculina en nuestra infancia y es por eso que nos hemos ido más por ese lado. Por ejemplo, mi hermana menor, Carlita, ella sí, fanática de muñecas y bebés, ¿no? De juguete, que le gustaba, que no sé qué, que si jugamos, que y yo no tanto, no, digamos, yo no, por ese lado, ¿no?
0: No ha sido su fuerte, digamos.
2: No, pero sí, a ella le gustaba. He estado siempre rodeada de muñecas gracias a ella,
1: digamos. Claro. ¿No? Yo no, digamos, ¿no? Si no me compraba, me daba igual. Quería el mismo Tonka que tenía mi hermano, digamos. Claro. ¿No? O sea, o la misma bici que tenía mi hermano, ¿no?
2: Quiero esa pelota, ¿sí?
1: Quiero esa pelota, ¿sí, no? Ahora ya de grande, de vieja, lo vamos a decir así, recién se me ha dado por...
2: ¿Verlas?
1: No, por tener algo rosado en mi vida, digamos, ¿no? Porque después ni una blusa tengo rosada, ¿no? Pero alguito sí. Le estaba contando que me regalaron una muñeca negra, de del color de la silla, re negra. Y creo que era mi favorita, ¿no? Era mi muñeca favorita de... Yo le había quitado, creo, a la señora que nos ayudaba en casa. Bueno, tenía ojos, ¿no?
2: ¿La muñeca?
1: Era una... Esas muñecas de cuerpo de trapo y las manos duras, ¿no?
2: De las ubica, tipo peponas. Así.
1: Tipo pepona, pero que cuerpo de tela,
2: ¿no? De tela, ¿no? Y solo manitos y la cabecita.
1: Y la cabeza y las piernas duritas. Después no, era de telita.
0: Esa era su muñeca.
1: Esa era mi muñeca favorita.
0: Y jugaba con ella, qué sé yo.
1: Sí.
0: Tuvieron algún roce con las muñecas, pero
2: así es. Tienen sus cosas.
1: Pero
2: ¿no?
1: Hay chicas que son afanadas y locas por esto de lo que es las muñecas.
0: Es un fenómeno mundial. El fenómeno Barbie, son varias generaciones que están siguiendo precisamente a esta muñequita, a la cual le han encontrado absolutamente de todo, ¿no?
1: Es una moda. Hay una casa en Estados Unidos, ¿no? La chica se viste como muñeca, su casa la tiene de muñeca, el auto es rosado, todo lo que puede haber en esa casa humana, o sea, normal, es rosado.
0: Y tienen su pareja, que es el Ken, ¿no? Uh-huh. Y con el Ken salen a pasear y con el Ken han tenido hasta su bebé.
1: Sí.
0: Porque hay la Barbie embarazada, ¿no es cierto?
2: Hay la Barbie embarazada, hay las bebés de Barbie Ken. O sea, hay de todo. Toda una historia hay, ¿no? Pero cuando habló antes de fallecer la creadora precisamente de Barbie, no me acuerdo el nombre, ella decía: yo no creé a Barbie para que las chicas sintieran complejos en su cuerpo. Uh-huh. Yo creé a Barbie para que las mujeres en el futuro, o sea, desde niñas, ¿no? Sepan que pueden ser lo que quieran ser. Es por eso la frase muy popular de Barbie, que dice, sé lo que quiera ser, ¿no?
0: Sé lo que quiera ser, claro.
2: Y Barbie, bueno, tiene 50,000 profesiones, oficios, ha hecho de todo, que Barbie piloto, que Barbie maestra, que Barbie doctora, que Barbie enfermera. De todo, ¿no? Y es por eso, esa es la inspiración que tuvo ella al momento de crear una Barbie y poner, digamos, un estereotipo comercial al momento de venderla, pero han hecho de todo tipo de ramas en Barbie, ¿no? La Barbie rubiecita, la Barbie morena, la Barbie alta y una Barbie chiquitita también, la Barbie gordita, la Barbie embarazada, la Barbie... De todo hay Barbie.
0: ¿Y por qué estamos hablando de Barbie? La gente debe estar preguntando.
2: Así es. ¿Y usted no se rodeó de Barbies con sus hijas?
0: Sí. No, hay coleccionistas de Barbies de mis hijas. En realidad, de mi hija. Tiene sus Barbies todavía guardadas. Sí.
2: ¿Le gustaba?
0: Le gustaban las coleccionar las muñecas.
2: Y no le decía, papi, quiero el auto de Barbie.
0: Sí.
2: Papi, la casa de Barbie.
0: He comprado el auto, pero no la casa, ¿no? No la casa. Así que...
2: ¿Y en su autito así sacaba en el convertible de Barbie?
0: Y jugaban con su hermano, digamos, ¿no? O
2: sea, con el hermano. Al revés era la influencia.
0: Es que
2: si quieres jugar conmigo, vas a jugar a las Barbies.
0: Por el carro, ¿no? Él tenía el Tonka y ella tenía el vehículo de la Barbie. Y bueno, y de repente el Tonka atropellaba o chocaba al vehículo de la Barbie.
2: Y salía Ken y vengaba a Barbie.
0: No, y se agarraban, y se agarraban en una pelea total, porque la una lloraba porque le habían arruinado el auto de la Barbie y el otro con su Tonka, que era más pesado. Claro, y entonces había un problema ahí que había que dilucidarlo con su suma constancia.
2: Me acuerdo que hubo una época en la que Mattel, que es la empresa de Barbie y otros juguetes, hizo una publicidad donde Max Steel, ¿se acuerdan de Max Steel? Sí. Engañaba a Ken con Barbie.
0: Ya, en el cuerpo.
2: Hicieron una historia en la que Barbie se fija en Max Steel, Max Steel está con Barbie, Ken se entera, y hubo toda una pelea y era publicidad directamente para comprarlo a los tres.
1: ¿No? A los tres.
2: Incluía Max Steel.
1: Vamos a preguntarlas a las expertas cuando volvamos de este corte, señores, porque tenemos una entrevista muy pink para todas las fanáticas y los fanáticos.
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0: 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Estamos de vuelta.
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0: las 11 de la mañana con 30 minutos, queridos amigos. Muchísimas gracias por seguirnos donde usted nos esté sintonizando, en algún departamento del país. Y por supuesto, la gente que desea apreciar todo lo que tenemos en nuestra mesa de trabajo. Le cuento que hay una colección de Barbie impresionante. Quienes estén en disponibilidad de ingresar al streaming, ¿no es cierto?
1: Sí.
0: El streaming es muy sencillo de hacerlo, usted sabe los pasos.
1: Claro que sí, muy ingresa fácil. En Facebook a ATV Radio Bolivia, le da clic a la foto de perfil y ahí nos puede ver completamente en vivo, y se los recomiendo. No pueden perderse esta entrevista porque realmente hay cosas hermosas en esta cabina, en esta oportunidad, además de las Barbies, por supuesto. Estamos hablando de las damas que nos acompañan.
0: Así es,
1: todas esta Barbie. Mañana, todas Barbies preciosas. Está con nosotros Alejandra Zambrana, Neisa Gómez y Juana Martínez. Ellas, Martinet, nos están acompañando para hablar de lo que les estábamos comentando. Las Barbies, algo que ha hecho revolución a lo largo de los años, que no pasa de moda, que realmente revoluciona junto con la juventud, va avanzando, se actualiza. Yo tengo aquí una muy especial.
0: Es la Barbie Cher, ¿no?
1: La Barbie Cher, la artista que muchos de ustedes conocen, admiran, les gusta, está aquí en Barbie. ¿Qué les parece? ¿Le gusta, Belu?
2: Hermosa, hermosa, bella, divina.
1: Está en la cajita y no la vamos a tocar porque es de colección.
0: ¿Quién sabe más sobre la historia de Barbie? Para que vayamos actualizando.
1: Les vamos a dar la bienvenida.
0: Le demos el perfil precisamente a la gente. ¿Cuándo aparece esta muñeca? ¿Dónde aparece? Y por supuesto, ¿cuáles son los momentos más significativos de
2: Barbie? ¿Cómo nace el gusto por hacer esto? Exacto. ¿No? De coleccionar.
0: Claro, ¿cómo se anima? Una colección.
2: Es una inversión esto. Vamos a preguntar de cuánto.
0: Eso.
1: Vamos a dar la bienvenida primero a Alejandra Zambrana. Alejandra, ¿cómo está? Bienvenida a tu mañana.
3: Muchas gracias, buenos días. Bueno, felices de estar aquí trayendo una parte de la colección que tenemos, ¿no? Sí, realmente nosotros somos coleccionistas y formamos parte del Club Oficial de Coleccionistas de Barbie Bolivia, ya con 8 años de presencia en Bolivia. Y pues hemos traído para mostrarles y hablar un poquito más, ¿no? De esta hermosa muñeca que nosotros la amamos. Y pues estamos siempre buscando las nuevas ediciones, estamos buscando las nuevas versiones para nuestras colecciones.
0: Muy bien, vamos entonces ahora a un poco de historia, ¿no es cierto? Porque es importante darle un perfil a esta entrevista. ¿Cuándo aparece la Barbie y cuántos años ya está en vigencia?
3: Bueno, la primera Barbie salió al mercado el 9 de marzo de 1959 en Estados Unidos. Desde ahí, bueno, pues tenía un precio, para ese tiempo incluso costaba $3 la primera Barbie.
2: Súper accesible.
3: Súper accesible, ¿no? Es en sí, la creadora Ruth Handler fue la que fue a ver una convención y se fijó en la Barbie Pit Lily, en la muñeca en sí, y ella quería para sus hijas que no solo sean la típica, ¿no?, de los juguetes de bebés, cocina, sino ella quería que tal vez haya un juguete en el que puedan verse como más femeninas, ¿no? Uh-huh. Con cambios de ropa, zapatos, y por eso ha sido que ha nacido Barbie.
1: Justo eso estábamos comentando y decíamos que la creadora precisamente de Barbie decía que su intención era precisamente llevar ese mensaje que ella decía, sé lo que tú quieras ser, ¿no?
3: Exacto.
1: Y es por eso que Barbie tiene tantas profesiones, tantos oficios, que puede hacer de todo, dando este mensaje a las mujeres de que también son capaces de hacer lo que sueñen, ¿no? Lo que les guste. Bueno, Alejandra, vamos a dar también la bienvenida a Neisa Gómez. Neisa está con nosotros. Bienvenida. Ella es una Barbie humana, yo les decía. Vamos a pedirle a Sergito más adelante que nos muestre. Tiene todo el outfit de Barbie, los ojitos, el peinado, los zapatos. Me impresionaron los zapatos de Barbie, las uñitas, a ver, todo. Esto es un gusto particular, querida Neisa. ¿Te gusta vestirte así constantemente? Coméntanos un poco. Bienvenida.
4: ¿Cómo están? Muy buenos días. Un placer saludar a toda la población. Un momento de desconectarnos de toda la realidad que estamos viviendo. Un fuerte abrazo a todos. Pues para mí esto es un momento especial donde me siento nuevamente niña. Entonces sí, me encanta este color, lo amo. Y el club pues siempre trayendo novedades con una gama de colecciones que nos hace retroceder el tiempo. Y por supuesto hacer lo que siempre hemos soñado hacer. Yo creo que esa sensación de poder volver a ser niños en algún momento nos trae muchas cosas muy buenas, porque nos volvemos fanáticos de lo que queremos soñar, de lo que queremos lograr. El mundo rosa es inmenso y hemos traído unas piezas de colección para compartirlas con todos ustedes.
2: Algo muy hermoso, la verdad, Neysa. Personalmente, ¿hace cuánto tiempo más o menos estamos con esto de la locura? Yo he visto que tú también tienes muñecas acá en nuestro streaming, pero son muñecas muy diferentes. No sé si es una época, no sé si es un gusto, o son las, no sé, qué edición limitada, han salido una cada 100, no sé, ¿cómo puedes
4: locura.
2: ¿Cómo puedes obtener estas muñecas?
4: La empresa que, bueno, las distribuye, que es Mattel, en realidad lo ha pensado muy bien, porque honestamente nosotras nos quedamos sorprendidas cada vez que sale. Por ejemplo, yo colecciono también las Catrinas, que son Día de los Muertos, y no me la puedo perder ni una. Ahora ha sido un poco más difícil acceder a ellas por la situación actual del país, pero hacemos hasta lo imposible para conseguirlas. Hay un montón. Por ejemplo, estas son del el espacio de las del mundo. Entonces tenemos al continente asiático, ahí están el continente africano. Tenemos todas las que pueden ver en mesa, son de un diseñador llamado Bob Mackie, que se especializa precisamente para tenerlos bordados, y todas estas muñecas están realizadas a mano. Entonces son muy especiales, y hay categorías, por supuesto, hay unidades que salen específicamente, y si una la tiene, pues muy afortunada, sin contar con el precio, que a veces es demasiado complicado. Pero bueno, cuando eres fanático de algo y cuando eres coleccionista de verdad, tienes que conseguirlo de donde puedas. Pero bueno, tenemos acá un sector,
2: un poco de lo que tenemos en casa, seguramente.
4: No, nosotros ni tenemos espacio. Si viene la casa, somos las del club, las miembros oficiales, somos como 8 personas, ¿verdad?
2: 8 personas. 8.
4: Entonces, entre todas, no, ¿qué les digo? Cada una está más complicada que la otra. No tenemos espacio para
2: nosotros. Hace poco tiempo teníamos un coleccionista también de autos, de tipo Hot Wheels. Entonces dice, yo he tenido que adaptar mi oficina poniendo muchos estantes, muchas maderas por las paredes, dice, porque ni aun así me da, dice, porque los tengo también en cajones guardados, dice, ¿no? Entonces me imagino que algo similar, ¿no? Entrar a la casa de ustedes, o entrar a algo, muñecas por aquí, muñecas por allá, en una habitación y otra.
4: Así es, las chicas, en especial Gabriela, Yesenia, que son parte del club, un saludo cordial a todas las que pertenecen al club de coleccionistas Barbie Bolivia, tienen como un pequeño museo en casa. Entonces, cuando gusten, los invitamos ya,
2: sí,
4: para venir y disfrutar. Y hay de todo, sirenas, que los cabellos largos, que los colores de la gama que tiene Barbie, es una locura.
2: La inversión que hemos hecho, ya nos tenemos para jubilarnos seguramente, ¿no? Si viene una hija de ustedes y dice, bueno, ¿sabes qué? A vender las cosas de mamá, listo, jubilación indefinida, ¿no?
5: Se nos fue ahí. Yo quería preguntarle a Neysa, precisamente, porque como dije, ella está caracterizada como Barbie. ¿Le gusta este vestuario? ¿Le gusta vestirse como Barbie? ¿Tiene diferentes outfits? Porque Barbie se caracteriza por eso, ¿no? Que si voy al cine, oye, me visto de una forma. Que si voy a una piscina, digamos, tengo mi propio vestuario de Barbie. ¿Algo así? ¿Le gusta también coleccionar?

0: ese tipo día de cosas.
1: Día, este outfit que tienes, Neysa, bueno, o es solo, digamos, para ir a,
2: con la ocasión, después a los
1: clubes, ocasiones, no sé.
2: No, sí, yo formo parte de lo que es el mercado de la del arte, entonces sí, me gusta muchísimo el brillo, la lentejuela, o sea, es necesario para mi diario vivir, yo creo que me encanta. Entonces, mientras tengamos vida y salud, ¿por qué no disfrutar de lo que nos tenemos a la mano? La verdad sí me gusta, y creo que como una mujercita somos más femeninas, entonces nos encanta tener este tipo de atuendos. Claro, obviamente el tema de Barbie solamente cuando estamos en este momento, y bueno, pues así mostrando un poquito la espalda, tenemos la carita, sí, de Barbie. Wow. Y no, y así como pillamos piezas de colección tan especiales que son únicas, pues en cuestión de del vestuario, pues también lo encontramos, un llaverito, un collar. Mis chicas que se han ido a México me trajeron lindos recuerditos también, porque hay una convención a nivel internacional, siempre hay, en todo el mundo. Entonces el club como tal ha formado parte de este lindo encuentro con grandes coleccionistas a nivel mundial, con los diseñadores oficiales de Mattel, y es una cosa muy linda. Algo que quisiera recalcar y comentarles, que nosotras como país, porque tenemos un espacio así de colección que es Barbies del Mundo, entonces cada país tiene su Barbie con su atuendo tradicional. Bolivia no tiene como tal, y bueno, estamos así de que en algún momento nos puedan escuchar, porque tanta cultura que tenemos en cuestión de vestuario, de tradición, etcétera, nos encantaría, y ese es el objetivo principal como club que tenemos.
1: Que sería muy lindo, ¿no? Sería muy muy lindo poder tener una Barbie boliviana, ¿no? No sé.
0: Lindo, bellísimo. Claro. Pero no solamente ella tiene el vestuario de Barbie, porque en las que nos acompañan también están con una polerita muy linda de precisamente el club de coleccionistas de Barbie. También tenemos que dar la bienvenida a Juana Martinet. ¿Cómo está, doña Juana? Bienvenida. Usted ha traído unas cosas de hermosas miniaturas, les tengo que decir, que son parte de los accesorios de Barbie en realidad, ¿no? Zapatos, bolsos, las laptops, hay hasta radios, CDs, cámaras, de todo ha traído doña Juana. ¿Le gusta mucho el tema de las miniaturas de Barbie?
3: Hola, buen día. Sí, la verdad que mi fuerte son las miniaturas. Para mi época en la que yo compraba, bueno, no voy a decir que soy muy antigua, ¿no? Entonces, la Barbie realmente era un lujo. Y comprarlas, yo lo había obtenido por mi padre y mi tío, que me regalaron. Tenía dos Barbies y cuidé perfectamente hasta lo que más podía por el mismo costo, ¿no? Uh-huh. Y de ahí empezó mi afición de cuidar los zapatos y todas las cositas pequeñas. Y actualmente mi fuerte es dedicarme a los zapatos, a los alimentos, o sea, hay de todo, toda miniatura en escala Barbie, ¿no?
0: ¿Y estos bolsitos cómo los ha conseguido, doña Juana? O sea, ¿los ha fabricado usted, ha ido a comprar, los ha buscado, qué ha hecho?
3: Bueno, yo generalmente compro en ferias, la Feria del Alto, luego a veces cuando viajo trato siempre de buscar, sí, hay lugares donde sí nos dan la venta de estos zapatitos y cosas, así que compro donde puedo. Y digamos que los he ido coleccionando, antes los hacía por colores. Uh-huh. Y modelos, actualmente ya es mucho, tengo mucho.
0: Claro, ya varía, ¿no? Un poquito.
3: Sí.
0: Porque aquí vemos, por ejemplo, en esta es todo rosita, ¿no? Con un poquito de plateado entre los zapatos y los bolsos. Acá atrás también tenemos un poco de eso, hay uno con una bandera muy linda que creo que es de Inglaterra. Por ese lado tenemos las laptops, que a mí me encantó ese, la verdad, porque son laptops que se abren, se cierran, tiene una radio que tiene un cassette adentro que se saca. Se puede sacar, aprietas el botoncito, sacas el cassette. Vamos a mostrarlo allá en la cámara. Ahí están, por supuesto. También acá tenemos otro que son de botas altas, que no lo quiero levantar porque como que se quieren caer. Pero realmente es de mucha dedicación, ¿no, doña Juana? Sí, hacer esto, buscar los pares, que les hagan a las Barbies, que sean de Barbie, porque hay muchos que no son de Barbie, que son imitaciones, ¿no? Hay muchos que no son realmente de Barbie.
3: No, la verdad es que el problema fue que a medida que fueron saliendo las Barbies, también salieron nuevas muñecas que han logrado mayor perfección que Mattel. Uh-huh. Entonces, yo la verdad que no tengo mucha variedad en Barbie, pero también compro de este otro, de esta otra gama, porque
0: claro,
3: son muy lindos y todo es escala Barbie, ¿no? Los alimentos, y actualmente tenemos grandes fábricas que están dedicándose solo a la miniatura, como es Uru, y que traen en las, son una especie de bolas que uno saca la suerte.
0: ¡Qué lindo! ¿Y cuántos años lleva en esta pasión, doña Juana, de Barbie? ¿Desde muy jovencita o ya de un poco más adulta salió el gusto, digamos, por coleccionar?
3: La verdad es que yo desde niña he guardado los zapatos, las carteritas, ¿no? Y, bueno, cositas pequeñas, tacitas, etcétera. Luego pasó el tiempo y lo tenía en frascos. Ya de mis hijas más grandes, entonces aprovechaba más, porque con el pretexto de ellas yo compraba más.
0: Te tiene que gustar la Barbie, hija.
3: Sí, de verdad. Que con mis dos hijas ya... Ahí ya rebajó la canasta familiar y aumentó la Barbie.
4: Juana, tú dices y hablas que tienes dos hijas y esto no ha empezado ahora. ¿Ha empezado hace cuánto tiempo? Unos...
3: Desde que yo era pequeña. Yo he debido adquirir mi Barbie a mis 12 años. Deben ser ya unos 50 años más o menos.
4: Wow. Y ahora, Juana dice que tiene dos hijas mujeres. ¿No agarraban tus Barbies y desaparecían, Juana? Así
0: o lo que ¿dónde comprabas,
4: es,
0: ¿no?
4: ¿Dónde está el zapato dorado, tornasolado? ¿Quién lo tiene así, no? ¿Dónde está que no está en mi estante, no? O has visto a tus hijas con tus Barbies así... impecables, chan, ¿no? ¿Sí? ¿No?
3: No.
4: ¿No han desaparecido en algún momento algunas piezas?
3: Lo bello ha sido que con mis hijos, porque mis dos hijos primeros son varones, uh-huh, con ellos frenó un poco la colección, pero nacieron mis hijas y así no les guste las Barbies, yo las seguía comprando.
4: Claro.
3: El problema, lo bueno ha sido que yo jugaba con ellas, entonces les enseñaba a jugar y a cuidar. Entonces, yo no niego que muchas Barbies las hemos sacado de caja, las hemos vestido, les hemos hecho la ropa, pero yo jugaba junto con ellas, entonces no destrozaban.
0: Claro, les has enseñado cómo se juega realmente, sí, con las Barbies, ¿no? Bueno, vamos a seguir después de esto con la entrevista. Tenemos un avance especial. Mientras tanto, por favor, les vamos a pedir que nos esperen un momento, porque se aproxima el Día de la Madre, una fecha inolvidable para nosotros y para todos ustedes también.

0: Ay, qué linda.
1: Una hermosa, característica. Gracias, mamá. Y es precisamente un avance que lo vamos a estar lanzando, que ha sido creado precisamente en producción de ATV Radio y que sin duda va a conmover y se va a acomodar mucho a estas fiestas que son una de las más bellas dedicadas a las mamás.
0: Al Día de la Madre.
1: Nosotros vamos a seguir con este afán de las Barbies que el día de hoy han venido hasta los estudios de ATV Radio.
0: Nos tenemos que ir a una pausa. Al retornar tenemos un dato importante. Ahora, muy bien, estamos con Luis Lasarte, que está con un dato muy importante. Luis, por favor, adelante con la información correspondiente.
2: Gracias, compañeros de trabajo del programa Tu Mañana por Radio ATV. Bueno, estamos acá en inmediaciones de la Plaza Murillo cuando hay mucha tensión. Efectivos de la policía prácticamente se han desplazado hacia los alrededores de la plaza cuando se manifiesta que podrían estar, digamos, las marchas muy cerca acá a la Plaza Murillo. Lo cierto es que ante este panorama podemos manifestar. Aló, aló.
0: Muy bien. Ahí están las palabras de nuestro querido Luis Lasarte, que estaba ahí informándonos un poco de lo que está pasando en la Plaza Murillo. Volvemos con nuestras invitadas del día de hoy, Alejandra, Neisa y Juana. Vamos a hacer la invitación también para las redes sociales. Seguramente cada cosita que ustedes compran, cada cosita que le aumentan a la Barbie, la deben subir a las redes sociales. ¿Cómo estamos en redes sociales?
3: Bueno, tenemos nuestras plataformas, ¿no? Estamos en Facebook, TikTok, estamos también en Instagram. Nos pueden buscar en la página como Barbie Bolivia Comunidad Coleccionista. Ahí ya somos casi 40,000 seguidores.
0: ¡Wow!
3: Estamos de todo el mundo. Y pues ya con estos 8 años también, ¿no? Ya hemos ido haciendo una comunidad grande, mostrando nuestras colecciones, compartiendo también nuestros eventos, viajes que tienen nuestras administradoras, nuestras coleccionistas. Así es que ahí nos pueden encontrar. Y también ahora, aprovechando, tenemos una exposición. Bueno, se ha suspendido, ¿no? Tenía que ser este sábado, pero la nueva fecha es el 13 de junio. Tenemos la Expo Barbie, que va a ser en la Biblioteca Municipal. Así que el sábado pues los estaremos esperando, ¿no?
0: Con la noche de museos.
3: Con la noche de museos, sí, estaremos.
1: El 13 de junio.
3: Sí, el 13 de junio vamos a estar desde las 3 de la tarde hasta la medianoche, uh-huh, exponiendo todas estas bellezas y por supuesto que los esperamos. Vamos a estar dando tours guiados, porque Barbie necesita una explicación. Realmente cada muñeca tiene una historia. Entonces es importante que también nosotras nos hemos ido especializando y hasta hemos ido estudiando, claro, a la muñeca, ¿no? Tenemos, claro, conocimiento de sus moldes, años, vestuarios, ediciones, cantidades que salen, y pues es importante que nosotras estemos capacitadas y podamos a todos ustedes darles información.
0: Mira esta hermosura.
4: Qué hermosa.
0: Me he quedado alucinada.
1: Es ochentera, ¿no?
4: Es ochentera.
0: Ahí dice Barbie Lux.
3: Sí, es una, por ejemplo, ella es una Barbie, que ya no es la típica, ¿no? Que a veces muchos se imaginan la muñeca 60, 90, 60.
4: Sí.
3: Uh-huh. Esta muñeca es una Barbie curvy, es gordita.
4: Ah, sí nos dicen, curvis.
3: Tiene las...
0: Curvis.
3: Ahora son curvis.
0: Somos curvis.
3: Es una Barbie que, por ejemplo, se nota, ¿no? Que tiene más volumen en las piernas, uh-huh, más cadera.
0: Está preciosa, me encantó. Y el detalle del cabello, ¿cómo hacen ese afro? Curvis, es impresionante.
3: Mira, sí, es una colección de looks con una variedad. Han tratado de hacer una variedad en tonos de piel, en tamaños. Hay Barbies mucho más altas, mucho
0: y
3: más
0: pequeñas. Inclusión, ¿no?
3: Total
0: inclusión. Ya quitar el estereotipo de que la Barbie solamente es la alta, delgadita, rubia de ojos claros.
3: Exacto.
0: Sino que hay mucha variedad. Que total. Además de esta, hay otras Barbies también, ¿no?
3: Sí, incluso ahora ya las fashionistas ya vienen. Son unas muñecas que han salido, pues, hay hasta muñecas que tienen cierto tipo de discapacidad. Entonces, eso han querido hacer una inclusión, ¿no? Para que todas puedan sentirse identificadas.
0: Claro, por supuesto. Qué lindo es el detalle de Barbie. Gracias a ustedes, chicas, por estar con nosotros, por compartir esta hermosa pasión de lo que es el coleccionismo de las Barbies. Vamos a estar también en la noche de museos para poder ver todas las cosas que tienen ustedes bellas para presentar acerca de este fenómeno mundial.
1: Las niñas, me imagino, se deben enamorar cuando ven las...
4: Vamos a tener que poner...
1: Mamá, yo quiero, sí, ¿no?
4: Eso.
1: Y claro, debe ser una desesperación porque he visto que ocurre ese tipo de situaciones. Muchas veces hemos buscado los papás un tipo de Barbie que salía y se acababa, ¿no? No hay, no importa cualquier precio, no hay que conseguir. Pero en el día de la exposición, me imagino, van a tener cola para poder... es recibir a tanta niña que va a venir a ver. Anote usted, mamá, que está en casa. El 13 de junio van a estar en la Biblioteca Municipal, ahí al finalizar el Prado.
4: A partir de las 3 de la tarde.
1: Desde las 3 de la tarde.
4: Yo creo que hay que poner un prohibido pasar, porque no va a faltar, ¿no? Nuestras niñas que van a querer. ¡Yo quiero! ¡Shum! Porque así nos dijo, ¿no? El de los autitos dijo... Una niña se tropezó, se cayó la mesa, voló el mantel,
5: rayó el auto,
4: dijo, por allá la puerta, por allá el techo, dice, me quería morir, dice, pero bueno, no, va a tener que ser algo así, porque una niña es, obviamente, ve una muñeca, ve una Barbie, es una emoción al 100%, ¿no? La invitación ya está hecha, muchísimas gracias por haber venido a tu mañana, les vamos a esperar cuando gusten. Alejandra Neiza y nuestra querida Juana, muchísimas gracias por haber venido. Nos vemos el 13 de junio.
6: Gracias, gracias. Los esperamos el 13 de junio en la larga noche de museos, que se alargó un poquito más por los paros y marchas. Pero bueno, con el mismo cariño y esperamos tenerlos por allá.
4: Ahí está. Muchísimas gracias, Neiza, por estar en esta mañana.
7: A ustedes por darnos la cobertura para llegar a nuestra familia boliviana, para que se distraigan un poquito, trayéndoles un poquito de nuestras colecciones. Y bueno, un fuerte abrazo a todas las chicas del Club de Bolivia, que es a nivel nacional, a Cris, que se encuentra en Oruro, a nuestra querida Tracy, que se llevó a cabo la noche de museos y lo ha hecho espectacular. Visiten nuestras páginas para que lo puedan ustedes visualizar cómo estuvo recontra lleno. Le agradecemos por hacer un muy buen trabajo. También mandamos un fuerte abrazo
1: demos
7: a Jessica,
1: la página,
7: que está
1: de
7: y a Gaby visita también, un beso, un abrazo. La página está como Barbie Coleccionistas.
3: Barbie Bolivia Comunidad Coleccionista.
7: Así es.
4: Comunidad Coleccionista.
7: Así que bienvenidos sean a disfrutar de este mundo rosa, que Dios los bendiga, muchas gracias a ustedes por la invitación y hasta la próxima oportunidad.
4: Muy bien, es momento de despedirnos, señores, muchísimas gracias por habernos acompañado el día de hoy, así arrancamos la semana, nos vemos el día de mañana.
0: Gracias por seguirnos siempre, nos reencontraremos mañana martes, tengan un lindo inicio de semana, besos a todos.
1: Javier Oroz y toda la gente, todo el equipo les dice muchas gracias, felicidades.
4: Adiós.

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2: 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Son las 12 del mediodía, 2 minutos.

0: Hola, ¿qué tal amigos? Bienvenidos a TV Radio, la red deportiva de Bolivia en su segunda edición, 12 horas con 3 minutos en todo el país. Arranca la segunda de la red. Con mucha información deportiva, esta hora de la tarde estaremos enseguida nada más reflejando lo que viene sucediendo en el contexto del deporte. Claro, hay una buena noticia, dentro de tantas malas, sí, se va a jugar en Santa Cruz de la Sierra, es lo bueno del día, durante justamente todo lo que ha venido sucediendo en el transcurso de la mañana, se juega en Santa Cruz. Enseguida leemos justamente la carta, lo que ha logrado justamente la Academia Cruceña Blooming. Por su parte, los otros clubes no lo hicieron. En el caso justamente de Always Ready, no es responsabilidad de Always ni de la federación. Es tema social, lamentablemente. Always no puede jugar en condición de local y al parecer Independiente tampoco. Así que lo estaremos charlando enseguida nada más. ¿Qué pasó con Bolívar? Otra vez lo charlaremos aquí en la red deportiva de Bolivia. Contexto de E-Strongest, contexto nacional. Todo aquí en ATV Radio y la red. Salieron un montón de convocatorias, a ver si las repasamos una a una. Enseguida nada más, el contexto del Mundial 2026, se aguarda de la pentacampeona, se aguarda de Brasil. Enseguida un informe especial justamente de la selección canariña para aguardar la conferencia de prensa. Según medios brasileños, arrancará 12:30, horario brasileño, la conferencia de Carlo Ancelotti, confirmando a los seleccionados para el Mundial 2026. ¿Estará Neymar? Estará Neymar, la consulta que nos hacemos todos. Amigos, arranca de esta manera la red deportiva de Bolivia. Saludamos al equipo de la red, con nosotros se encuentra Marcelo Reinaga. Marcelo, ¿cómo estás? Bienvenido.
1: ¿Qué tal, Carlos? ¿Cómo están, amigos de la red deportiva? Nosotros en una nueva edición, continuamos con el fútbol boliviano, 3 partidos que se jugaron el fin de semana, se viene una nueva fecha, también tendremos Copa Libertadores, Copa Sudamericana, muchas selecciones ya también mostrando la nómina de futbolistas. Algunas sin mucha tradición, Curazao, por ejemplo, ahí lo veo también a la selección de Austria, encabezada por David Alaba, el futbolista de Real Madrid. El fin de semana, el último compromiso de muchos equipos para cerrar la temporada. Ya, por ejemplo, se despidió Antoine Griezmann del Atlético, se despidió Lewandowski del Barcelona. Va a haber muchas novedades. Por ejemplo, Xavi Alonso va a ser el nuevo técnico del Chelsea, José Mourinho del Real Madrid.
0: Confirmado, ¿no?
1: Sí, totalmente confirmado. Y estaremos con todas esas novedades, ¿no? Cuando finalice la temporada con el mercado de fichajes en Europa.
0: Exactamente. También estaremos con ese detalle enseguida nada más. Arrancamos. Con muchos comunicados. Hace instante nada más que segundos, comunicado institucional de la Federación Boliviana de Fútbol, que creo que es bueno leerlo. A ver, dice, la Federación Boliviana de Fútbol informa a la opinión pública que, debido a la situación social que atraviesa el país y a las dificultades de seguridad, logística y operatividad general, por dicho contexto, agravadas por la cercanía y proximidad de los encuentros programados, la CONMEBOL, en el marco de sus competencias como organizadora de sus competiciones internacionales, determinó que los partidos Always Ready con Mirasol, inicialmente previsto en la Ciudad del Alto, e Independiente versus Botafogo, a jugarse en la Ciudad de Sucre, se disputen en Asunción, Paraguay. La Federación Boliviana de Fútbol comprende el alcance de esta determinación, que es adoptada en un contexto extraordinario y orientada a preservar la seguridad, la organización, el normal desarrollo de la competición y la imagen del país. Al mismo tiempo, entiende profundamente lo que significa que nuestros clubes, sus hinchadas, sus ciudades, no puedan disputar estos encuentros en condición de local, ante su gente y en territorio boliviano. En este escenario, la Federación Boliviana de Fútbol actuó de manera inmediata, coordinando y facilitando las gestiones necesarias para su traslado a la ciudad de Asunción de los clubes bolivianos afectados, incluyendo la viabilidad de vuelos chárter, gestiones migratorias, aeropuertas y operatorias, a fin de garantizar desplazamientos seguros, ordenados y oportunos, permitiendo que nuestros representantes puedan cumplir sus compromisos internacionales de la mejor manera posible. La Federación Boliviana de Fútbol indica este comunicado, expresa su agradecimiento al Ministerio de Gobierno, al Ministerio de Obras Públicas, Servicios y Vivienda, a la Fuerza Aérea Boliviana, a Migración, a NAVOL y a la Dirección General de Aeronáutica Civil, por la oportuna colaboración institucional, coordinación y apoyo operativo brindado en esta situación extraordinaria. Asimismo, la Federación Boliviana de Fútbol reconoce la predisposición y comprensión de los dirigentes de Always Ready e Independiente, cuyos intereses deportivos e institucionales se ven afectados por una circunstancia ajena a su voluntad, totalmente, pero que exige responsabilidad, unidad y sentido de país para garantizar el cumplimiento de sus compromisos internacionales. Nuestra institución, dice el comunicado, reafirma su compromiso inquebrantable con los clubes bolivianos, sus hinchadas y la defensa del fútbol nacional, actuando siempre con responsabilidad institucional, sentido de país y firme convicción de preservar la imagen y representación de Bolivia ante el continente y el mundo. Como Federación Boliviana de Fútbol, exhortamos respetuosamente a todos los sectores involucrados a anteponer el interés superior de la nación por encima de cualquier diferencia. Bolivia necesita unidad, diálogo y serenidad para superar este momento complejo, proteger el bienestar de su gente y restablecer las condiciones que permitan al deporte desarrollarse con normalidad. La Paz, 18 de mayo del 2026, el comunicado institucional de la Federación Boliviana de Fútbol, hace instantes nada más, confirmando, reitero, que el compromiso entre Always Ready Mirasol e Independiente, que tenía que jugar en la capital de nuestro país, en Sucre, precisamente, se intentó por todo lado, pero no se logró. En el caso de Blooming, sí se logró preservar, digamos, Marcelo, la localidad en Santa Cruz.
1: Sí, también de ofrecer garantías para ese partido, porque estamos hablando de equipos que están llegando de otros países, que claro, tiene que haber un resguardo policial increíble, como está en los requisitos de la Conmebol, y es por eso que se va a jugar en Paraguay. Y en un resumen, ¿no?, que la Federación Boliviana de Fútbol está apoyando, está ayudando a los clubes con vuelos charter, sí, con trámites migratorios, con logística y con todo lo que pueda ocurrir para que se dispute con total normalidad estos dos partidos.
0: Así es, ese comunicado que acaba de ser emitido por la Federación Boliviana de Fútbol, el comunicado institucional. Mientras tanto, que este fue el comunicado que salió justamente hoy en la mañana de parte de la Conmebol, dice Federación Boliviana de Fútbol, Federación Venezolana de Fútbol y Asociación Paraguaya de Fútbol. Estimados señores, por medio de la presente me dirijo a ustedes y por su intermedio a sus clubes afiliados que disputarán el partido entre Blooming y Carabobo por la Conmebol Sudamericana, a fin de informar que, luego de recibir las notas oficiales de Blooming, de la Gobernación de Santa Cruz y del Ministerio de Gobierno del Estado Plurinacional de Bolivia, en la cual garantizarán la seguridad para las delegaciones participantes del partido en referencia, se reevaluó la situación y se tomó la decisión que el partido sea disputado en la ciudad de Santa Cruz de la Sierra. Partido número 96 de Copa Sudamericana, Blooming de Bolivia contra el Carabobo de Venezuela, fecha 21 de mayo del 2026, hora local, 20 horas con 30 minutos, sede, Estadio Ramón Aguilera Costa, Santa Cruz de la Sierra. Rogamos la comunicación a los clubes correspondientes para que tengan en cuenta sus preparativos de logística para el partido. Sin otro particular, lo saludamos atentamente el señor director de competencias y operaciones, André Matos. Aquí confirmado también de parte de Conmebol, Marcelo, que el Blooming Venezuela, Blooming Carabobo de Venezuela también se lo juega ahí.
1: Sí, totalmente confirmado. Ahora los mayores afectados, ahí está la banda roja como Independiente. Te digo, ¿no?, por el público, por el hecho que estás jugando de local, de poder sumar todavía puntos, y qué tan urgente es, ¿no?, para, sobre todo, Always, que todavía tiene la chance de clasificarse a lo que es la Copa Sudamericana, y todavía Independiente, pero el público en Sucre quería ir a ver estos partidos. Por suerte, Blooming se lo va a lograr, pero si nos damos cuenta, llega a afectar en todo ámbito. Lo económico, para nosotros también que estamos trabajando al día a día, y también para los clubes, ahí está, igual se mostraba imágenes en las redes sociales como los futbolistas encabezados por Marcelo Estracia tuvieron que llegar a pie, Carlos, al aeropuerto, claro, internacional.
0: Sí, exactamente, ¿no? Lo que pasa es que esto perjudica a propios extraños. Para los que dicen, ah, pero al fútbol qué le importa, no le interesa, pero para nada, no lo perjudica. Sí lo perjudica, claro que lo perjudica. Mira, ya Always no tiene la ventaja de jugar en el Alto. No tiene la ventaja de jugar en los 4.150 metros de la ciudad del Alto, en el Estadio Municipal de Vinigenio, contra un club brasileño. Imagínense, a nivel del mar, esa ventaja ya no existe. Y yo lo hice, tenía que ganar este partido sí o sí. Y estaba seguro que con el Estadio Municipal de Vinigenio de ventaja, Always lo hacía. Yo no digo que a nivel del mar no lo va a hacer, ojalá que sí, pero es muy complicado. Sabemos lo que significa un club brasileño y un club boliviano. Sabemos, yo soy realista, discúlpeme. Y lo mismo digo en el caso de Bolívar contra Independiente Rivadavia. Exactamente digo lo mismo. Si esto continúa, ojalá que no, ojalá que realmente depongamos cualquier situación personal más que todo que tengamos hoy socialmente. Si esto se agrava la siguiente semana también, Bolívar será perjudicado, porque Bolívar la siguiente semana juega Copa Libertadores de América contra Independiente Rivadavia.

0: O sea, ya se logra perjudicar, pero ya ni podemos contar con esto, Carlos, porque Independiente Rivadavia está jugando bien en la Argentina. Sí. Y en Paraguay es un terreno neutro.
1: Sí. Es para cualquiera, y mucho más para los que están habituados a lo que significa el nivel del mar.
0: Sobre todo cómo está jugando Bolívar, ¿no?
1: Mucho más aquello, ¿eh? Mucho más. Sí, tenía mis dudas, pero más o menos como que ojalá le gane, digamos, Bolívar en condición de local frente a Independiente Rivadavia. Imagínate a nivel del mar. Imagínate con este Bolívar tan bochornoso, que no juega nada, que no tiene figuras, que parece que les vale todo. Y mucho más al nivel del mar. Y mucho más hablando contra el puntero de la Libertadores, el único clasificado hasta el momento, como es Independiente de Rivadavia. Es un panorama muy complicado el que está inmerso dentro un nivel macro del país. Político, social, coyuntural y también deportivo. Y también deportivo, porque este año también fue malo dentro de lo que significa la deportividad, el fútbol, el tema futbolero en nuestro país a nivel internacional. Hace poco nada más conseguimos recién una victoria de toda Copa Libertadores y Copa Sudamericana de equipos bolivianos. Y más o menos queríamos esperar lo mismo con un Always en Vinigenio y un Bolívar en La Paz recibiendo a sus rivales brasileños y argentinos, independientemente hablando. Pero con estos problemas más, sacarlos de su localidad, mucho, pero mucho más complicado. 12:16, esa es la información. Always afuera. Independiente juega afuera. Blooming, totalmente confirmado, juega en Santa Cruz de la Sierra. Y mira, qué lástima, Marcelo, porque hablamos de Always y posiblemente de Bolívar la siguiente semana. Equipos que todavía tienen chances latentes de clasificar.
0: Claro, claro.
1: Blooming
0: claro.
1: No tiene. Blooming no tiene, pero va a jugar en condición
0: no
1: de local.
0: No tiene, pero el tema de la hinchada, yo creo que hace mucho ahí en sí. Blooming, el hecho de por lo menos estar en un 70%,
1: digamos.
0: La recaudación. Blooming no juega todos los años torneo internacional. A ese punto también, y es por eso que las entradas contra River Plate eran más de 150, ¿no? Casi 200.
1: 200 y un poquito más.
0: Sí, exacto. Ahora, en el tema futbolístico, claro, uno como dirigente, director técnico, tú observas, ¿no?, el calendario que vas a tener, y uno cuenta con esos tres puntos.
1: Así es.
0: Para Always, para Bolívar, más allá que no estén jugando espectacularmente, pero la verdad, y esto comparto contigo, no es ningún secreto, que el tema de la altura a muchos futbolistas, no vamos a decir a todos, les llega a afectar. Les llega a afectar, a ver, te digo a quienes no, Di María, por ejemplo.
1: Claro, pero son puntos marcaditos.
0: Por eso es muy poco.
1: Muy poco.
0: Lamentablemente se está dando en esa situación. Y ya, esperar, Carlos, que esto se pueda solucionar, no solamente lo decimos por Bolívar Always, sino también por el país.
1: Así es. Pausa, 12:17, y ya vuelve la red deportiva ATV Media.
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2: Sagredo metió la pelota en profundidad. Viene el centro, peligro de gol, el remate al fútbol.

Clayson, es Clayson. Trepó por la punta izquierda, dejó en el camino a Caliche y también a Cuellar. Sacó un remate como para bailar, como para festejar, como para gritar el gol. Plenamente habilitado es Clayson Freita. Despeja con golpe de cabeza Pepe Sagredo. Remate Hernán Rodríguez, gol.

Universitario. Dulde Universitario, el equipo manzanero. Se quedó la defensa de Bolívar. Remató desde fuera del área y otro que se queda inexplicablemente es el guardameta Carlos Emilio Lampe. Una volea de zurda abajo, rasante, para que el exjugador de Bolívar, Hernán Rodríguez, calce una magnífica pelota para mandarla adentro. Empata el partido en 22 minutos. Hernán

golazo de Wilder Cuellar. ¡Qué golazo de Wilder Cuellar! Tan fácil para el equipo manzanero. Se quedó en el camino, es Clayson Freita. Voló infructuosamente el guardameta Carlos Emilio Lampe. Más que un remate, fue un toque de zurda notable de Wilder Cuellar a los 44 minutos de este primer tiempo. Da vuelta el marcador el manzanero cochabambino. Wilder Cuellar con un golazo de categoría está poniendo arriba en el marcador a su equipo. Se abraza con Walter Flores, a quien no lo valoraron en la academia. Está ganando Fútbol Club Universitario 2-1. Cae Bolívar en el Valle Cochabambino. Despeja Jara, peligro. Viene Robson, tiró.

Manzanero. Le quedó esa pelota a Robson, que sacó un latigazo. Notable. Golazo de Robson, casi de media vuelta. Hasta el partido, minuto 31. Bolívar 2, Fútbol Club Universitario 2. Salió el Carlitos Lampe, remata Dorrego,

pelotazo largo, salió mal. Carlos Emilio Lampe, le quedó servidita para Dorrego. Le quedó servidita para Dorrego, que la tira arriba en un globito impresionante. Y en el minuto 41 anota el tercer tanto para el equipo manzanero. Gol de Fútbol Club Universitario. Señoras, señores, se ha consumado la derrota de Bolívar. Ha ganado Fútbol Club Universitario 3-2. Pudo haber sido 5, a nadie le habría extrañado. Ganó el equipo de Fútbol Club Universitario, derrotando a Bolívar. Un Bolívar sin jerarquía, un Bolívar sin ganas, un Bolívar desconocido, un Bolívar que ahora debe pensar en Copa Libertadores de América para enfrentar a Fluminense la próxima semana en territorio brasileño. Ha terminado el cotejo. Gran actuación de Fútbol Club Universitario. Walter Flores le dio orden, le dio un sentido práctico a este conjunto de Fútbol Club Universitario, que le ganó de manera justificada al equipo celeste. Final del partido, Fútbol Club Universitario 3, Bolívar 2.

0: Le faltó jerarquía, sí, creo que todos compartimos justamente con Carlos Enrique Rivera. De aquí a unos 5 o 10 años, si hablábamos de jerarquía a nivel nacional, decíamos Bolívar. Si hablábamos de jerarquía, hablábamos de un portero de Bolívar, de un defensor de Bolívar, de un lateral de Bolívar, de un mediocampista de Bolívar, de un extremo de Bolívar, de un enganche de Bolívar, de un delantero de Bolívar. Hoy, si mencionamos jerarquía, ¿se nos viene a la cabeza un color celeste, un jugador de color celeste? Es difícil. Ni siquiera un Lampe. Ni siquiera un Justiniano. Ni siquiera un Robson. Ni siquiera un Pato. Jerarquía igual a... ¿Hay algo así en Bolívar? No. Creo que hoy no hay jerarquía en Bolívar. Y esto es por el bajo rendimiento que tiene justamente el plantel celeste, independientemente de lo bueno que hizo la U de Vinto, ojo. Lo hizo muy bien la U de Vinto. Pero Bolívar, hoy, ¿tiene jerarquía, Marcelo?
1: No, y nadie se salva, Carlos.
0: Y nadie.
1: Ni la dirigencia por traer malos fichajes. Tal vez lo de Arriaga sí se puede decir que está acertado en su contratación, pero yo la no he visto en un partido que sea la figura del partido. Alemán se fue. Luego uno no entiende, ¿no? Bueno, estaba Robato, por eso no juegan los jóvenes. Está Soria tampoco. Tampoco ingresa Galindo, tampoco el Cristian López,
0: es lo mismo.
1: Chaval Cejas. Y ahora los jugadores que tendrían que ser estrellas, un Leo ya va a ser su última temporada.
0: Sí, sí, sí.
1: Luego, pero se va Leo, ¿quién es el capitán? Lampe también, nos damos cuenta que los años no pasan en vano.
0: Sí.
1: Siempre hay un momento, ¿no? Un antes y un después, cuando ya se ve la bajada, y creo que ahora sí se ve en Carlos Emilio Lampe.
0: Gracias.
1: Adelante, ¿qué excusa se puede decir? Que se estaba reservando para el Fluminense, ¿no?
0: No.
1: Jugaron tranquilamente tres titulares, el Pato, John García y Cauterucho, que tampoco muestra nivel.
0: Así es.
1: La U de Vinto, si bien es un equipo que ha agarrado regularidad con Walter Flores, pero le ganó muy bien a Bolívar.
0: Le ganó muy bien. La verdad es que enseguida, después de la pausa, escuchamos a los protagonistas. Charlamos aquí en ATV Radio y la Red Deportiva. Pausa, 12:32.

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1: Hablemos rápidamente del equipo de Bolívar, el equipo celeste que ya está justamente en el Río de Janeiro. Claro, tiene un duelo, pero muy, muy fuerte contra el Fluminense. Marcelo, el favorito por ahí del partido.
2: Sí, sí, por las figuras, el equipo brasileño también que no está pasando un buen momento. Uno ya se esperaba que el Flu estuviera como primer lugar, sí, ya clasificado. Sí. Incluso colegas desde la Argentina nos comentaban eso, que primero era Flu y después entre Independiente y Bolívar.
1: Exacto.
2: Y en la última posición el Deportivo Guaira. Pero eso es lo lindo también del fútbol, Carlos, que hay sorpresas. Pero lo malo que el Fluminense también está necesitado de puntos. Tiene grandes figuras, tiene futbolistas que tranquilamente pueden estar en Europa.
1: Sí.
2: Y a Bolívar le va a costar. Está en una mala dinámica, Carlos. Hablábamos que tenía 3 empates al hilo.
1: Exacto.
2: Luego la derrota con Udevinto. Imagínate una quinta más.
1: No, sería fatal para la Academia Celeste, pero más o menos la dirigencia ya lo ve venir. Habló Dardo Gómez. Futuro presidente Bolívar puede ser. Nada raro, si es que obviamente existen elecciones, porque hasta el momento se quedó ahí. Dardo Gómez habló, justamente el directivo de Bolívar, el partido contra el Fluminense. ¿Cómo lo ve el señor Dardo Gómez?
3: Tenemos un partido crucial en el Brasil. Es muy importante para las aspiraciones que tenemos hacia la segunda fase de la Copa Libertadores, a encararlo con seriedad, como debe ser. Olvidarse del torneo local y enfocarse a concentrarse para que obtengamos el mejor resultado. No nos viene mal traerse un punto, pero vamos por la victoria contra Fluminense, que al final tenemos el partido con Independiente de Rivadavia en La Paz para poder definir en qué lugar nos podemos quedar dentro de lo que sería una posible clasificación a la segunda fase. El jugador de fútbol es profesional y tiene que estar preparado para volcar la página. Y cuando hay un torneo internacional, a los jugadores siempre tienen la posibilidad de mostrarse, la posibilidad de que dentro de este mundo, lo que es la Copa Libertadores, los puedan ver. Así que estoy seguro que el chip ya cambió. Para eso son profesionales los jugadores. El cuerpo técnico, por supuesto, tiene también un trabajo que hacer estos días antes del partido del martes. Pero yo estoy seguro que el tropiezo en Cochabamba no va a ser un imponderante ni va a ser un óbice para que podamos hacer un buen resultado, obtener un buen resultado en Río de Janeiro. No, cuando se pierde no puedes estar satisfecho. Nunca, nunca, nunca. Mucho más cuando estás en Bolívar. En Bolívar la exigencia es permanente. Bolívar no puede entrar a competir a un campeonato. Bolívar va en búsqueda de un campeonato a la obtención. Y es lo que sucede con el local. No se están dando los resultados, el equipo no se está encontrando en el torneo local. Comenzamos en la era de Vladi bien, pero luego han habido algunos tropiezos. En el ámbito internacional estamos con vida para una clasificación a la segunda fase, que esa es la misión, el objetivo es ese. Yo estoy seguro que el parate que se va a dar luego de las últimas fechas de fines de mayo nos va a servir para rearmar lo que queremos de cara al último semestre.
1: Y además habló Dardo Gómez del nuevo técnico de Bolívar. Ey, ya pues, ¿hasta qué hora? ¿Hasta cuándo? No hay todavía técnico en Bolívar. No hay un técnico celeste. Sí, está Vladimir Soria, sí, está bien. Pero todos sabemos, absolutamente todos sabemos que es interino. Hasta él mismo lo sabe, él mismo lo dijo. Yo estoy aquí hasta que llegue el nuevo técnico. Pero todavía no hay nada. Se hablaba de un colombiano, Restrepo, ¿no? Y que está a punto de firmar con el Junior y que prácticamente ya se confirmó de que no va a Bolivia, no va a Bolívar. Restrepo no viene a Bolívar. Se habla de Peirano, el uruguayo, que sí, por ahí es lo más latente o lo que se puede encontrar en este momento, porque es un momento delicado, digamos, de la temporada como tal, futbolísticamente hablando, Marcelo, porque la mayoría pues está con trabajo.
2: Pero veamos en qué circunstancia también llegan, Carlos. El sí. técnico que, sí, sí, que sí. llegue va a tener un trabajo bastante arduo. Porque mira, la plantilla no funciona, no rinden los fichajes. No sé cómo, pero para junio o julio tiene que haber una limpieza.
1: Total.
2: Tiene que haber.
1: Sí, sí, sí.
2: Sabemos también que es complicado porque en nuestro país donde se realiza la mayor cantidad de fichajes cuando todos cambian es en diciembre, enero.
1: Sí.
2: Diciembre, enero, para ser más exactos. Pero en junio máximo llegan dos, tres, o se van dos, tres. País de Bolívar necesita una renovación muy importante, Carlos. ¿Quién se salva? Creo que dos o tres.
1: Muy poquitos es como para decir, hey, que se quede este, pero no, es muy poquito.
2: Por rendimiento a Bermena, pero que no jugó el fin de semana por la lesión. Sí.
1: Después, nada más.
2: Arriaga, pero depende el día también.
1: Depende también y de cómo está su bienestar a nivel personal, porque al parecer está más enfocado en otra cosa y está bien, es cierto, pero se da de esa manera. ¿Quién se puede quedar en Bolívar? ¿Quién es como para decir, hey, que se quede en Bolívar este? No hay, no, no hay, hoy no hay.
2: Robson, ¿no?
1: Por ahí es Robson, pero fíjate que hasta Robson ha caído un montón. Habló Dardo Gómez también del nuevo técnico de Bolívar. ¿Quién será? Como dice Bonnie Lobby, ¿quién será? ¿Quién será? Seguimos abordando, seguimos preguntando. ¿Quién será el nuevo técnico de Bolívar? Peirano es lo más cercano, el uruguayo. A ver qué dice Dardo Gómez.
3: Marcelo está trabajando permanentemente en la posibilidad del técnico. Habrá que ver si tenemos algunos resultados ya este fin de semana. Y en base a ello, por supuesto, ya con un anuncio de él, seguramente se verá si hay o no un nuevo cuerpo técnico en lo inmediato. El tema de Vladi siempre ha sido muy claro. Vladi es un hombre de la casa. Y Vladi es quien más conoce en la permanencia del equipo y ha estado en varios ciclos. Precisamente cuando se dan estas lagunas en el tema de la dirección técnica, cumple a cabalidad porque es un hombre que conoce de fútbol, es un hombre que nos ha llevado con su formación a una final y por lo tanto, pero Vladi también tiene un tema claro, él no quiere quedarse, él le gusta el rol que hace dentro del club, de estar permanentemente asesorando a quienes llegan, de ser el hombre que más conoce, de crear esa empatía que necesitas, ese nexo entre quienes están y el cuerpo técnico que llega, sea local o sea extranjero. Así que nada, no, eso está clarísimo y lo tiene también claro Marcelo desde un inicio y seguramente el trabajo que se está haciendo con la gente de la dirección deportiva y la gente del City va a tener resultado de aquí a poco. Bueno, ningún técnico con la capacidad de Mauricio está descartado nunca, ¿no? Mauricio es un gran técnico, lo ha demostrado, con acciones, con los campeonatos que ha conseguido, pero además consigue hacer jugar muy bien a los equipos donde él llega, ¿no? La baraja de técnicos es amplia entre nacionales y extranjeros y estoy seguro que se va a tomar una decisión cerebral de cara a encarar ya lo que resta del año para tener los objetivos que nos hemos trazado. Este año tenemos que ser campeones del torneo local, sí o sí.
1: Esa es la vara que se puso Bolívar, es el objetivo que se puso Bolívar, ser campeón sí o sí, porque seamos un poquito realistas, amigos bolivaristas, la Copa Libertadores se les da como agua entre los dedos por lo que pasó justamente con Deportivo La Guaira en condición de local y obviamente en contexto internacional también que no le ha ido muy bien. Además, fíjense que Bolívar hoy no está para competir en octavos, cuartos, semifinales. No está para competir. Este equipo no está para competir. Imagínense, hoy es dudoso saber si Bolívar es para competir en el torneo local, inclusive, Marcelo.
2: Hasta eso, claro.
1: Hasta eso hoy sí es complicado.
2: Ya ha resignado muchos puntos. La suerte de Bolívar que en su momento también Always y Die Strongest han empatado hace dos fechas. Sí. Y hay partidos reprogramados.
1: Ni eso aprovechó.
2: No, Carlos. Hace dudar mucho esa plantilla, porque ¿cuál ha sido el discurso que siempre hemos dicho? A Bolívar le alcanza para el torneo local.
1: Sí.
2: Pero ya ni eso, ya ni
1: hoy
2: eso,
1: no.
2: Carlos.
1: Hoy creo que
2: por
1: no.
2: Por eso necesito una renovación, pero es muy difícil. Es muy difícil,
1: muy
2: Carlos.
1: Difícil.
2: No sé. Por eso te digo, es una gran prueba para el técnico. ¿Quién va a querer llegar en esas circunstancias?
1: Exactamente.
2: Claro, por el salario, por ser Bolívar, todos. Pero ya estando en la interna, ¿qué pasa? Dos derrotas al hilo.
1: Robson Mateus también habló en las últimas horas rumbo a Brasil, decía lo siguiente Robson.
4: Es un rival difícil, muy complicado, el más duro, bueno, de nuestro grupo y bueno, si me permite sacar puntos allá.
5: Sí, ahorita mínimamente estamos un poco bajos por la derrota, pero bueno, hay que levantar cabeza, que este es fútbol y bueno, ya martes tenemos un partido muy importante. Sí, si Dios permite, se va a dar, bueno, como le dije, si Dios permite doble clasificado allá.
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1: Parte final de esta edición aquí en ATV Radio y la Red Deportiva de Bolivia.
2: Finaliza la temporada en Europa, ya la Bundesliga, tenemos un campeón, el Bayern de Múnich, que el domingo alzó el trofeo, porque ya se sabía que era fechas antes el campeón.
1: ¿Volverá su gran estrella?
2: ¿Quién es su gran estrella?
1: Lewandowski.
2: No, difícil. ¿No? Lo tiene Harry Kane, Carlos.
1: Claro, también.
2: Casi imposible. Lo de Lewandowski, todo indica que se va al fútbol de Arabia Saudita. Va a tener un contrato de casi 90 millones, Carlos, al año. Porque lo que le ofrecen los otros equipos europeos, te pongo ejemplo, el Milan, la Juve, que sí podría ir, claro, porque son equipos grandes y todavía él tiene fútbol, pero le ofrecen como máximo 7 millones.
1: ¿7 o 90? Ah, no, se va pues entonces para Arabia o tal vez China.
2: China,
1: ¿o quién MLS, Brasil?
2: Qatar, hay muchos países realmente que pagan muy bien. Se despidió Lewandowski del Fútbol Club Barcelona, jugó el último partido de local.
1: Sí, campeón se fue, ¿no?
2: Sí, dejó una buena huella, llegó veterano, 4 años, uno de los peores momentos del Barcelona. No te digo como leyenda, pero un jugador que seguramente se lo va a recordar. Lo propio pasó en el Atlético de Madrid, se despidió Antoine Griezmann.
1: ¿Se retiró del fútbol?
2: No. Va a jugar en el Orlando City.
1: Se va a la MLS.
2: Sí, a la MLS. Qué pena, porque me pareció un jugador que todavía tenía el nivel para jugar 2-3 años. La única mancha en su carrera, no lo digo por tener algo con el Barcelona, porque llegó al Barcelona y se despintó su figura.
1: Sí. No, él mismo, lo escuché en esa despedida.
2: Se pide perdón.
1: Que dice, no, tuve un error en mi vida. Dice, tuve un error en mi vida el haberme ido, pero volví. Pero regresé.
2: Exacto.
1: Recapacité, dijo, ¿no? Y después le agradeció justamente al Cholo Simeone.
2: Qué pena realmente, Carlos, porque Antoine Griezmann no ganó ni un título, ni la Copa del Rey, ni la Liga, ni la Champions. Y estamos hablando de un gran futbolista, campeón del mundo.
1: Es campeón del mundo, pero de nada más.
2: Nada más. Y así, Carlos, va finalizando la temporada en Europa. Y a nosotros el 11 de junio estaremos, ¿no?, viendo el partido entre Sudáfrica y México.
1: Exactamente. Amigos, punto final a esta edición en ATV Radio y la Red Deportiva de Bolivia. Simplemente se le pide a toda la gente aquí en nuestro país paz, unidad, tranquilidad. Es lo que se le ruega desde ATV Media y la Red Deportiva. ¡Un abrazo! ¡Permiso!

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Son las 5 de la tarde, 59 minutos.

0: con mucha información deportiva. A esta hora de la tarde estaremos enseguida nada más reflejando lo que viene sucediendo en el contexto del deporte. Claro, hay una buena noticia dentro de tantas malas, sí, se va a jugar en Santa Cruz de la Sierra, es lo bueno del día, juega en Santa Cruz. Enseguida leemos justamente la carta, lo que ha logrado justamente la Academia Cruceña. Blooming, por su parte, los otros clubes no lo hicieron. En el caso justamente de Always Ready, no es responsabilidad de Always ni de la federación. Es tema social, lamentablemente. Always no puede jugar en condición de local y al parecer Independiente tampoco. Así que lo estaremos charlando enseguida nada más. ¿Qué pasó con Bolívar? Otra vez lo charlaremos aquí en la Red Deportiva de Bolivia. Contexto de E Strongest, contexto nacional. Todo aquí en ATV Radio y la Red. Arranca de esta manera la Red Deportiva de Bolivia. Saludamos al equipo de la Red, con nosotros se encuentra Marcelo Reinaga. Marcelo, ¿cómo estás? Bienvenido.
1: ¿Qué tal, Carlos? ¿Cómo están, amigos de la Red Deportiva? Nosotros en una nueva edición, continuamos con el fútbol boliviano, tres partidos que se jugaron el fin de semana, se viene una nueva fecha, también tendremos Copa Libertadores, Copa Sudamericana, muchas selecciones ya también mostrando la nómina de futbolistas. Algunas sin mucha tradición, Curazao, por ejemplo, ahí lo veo también a la selección de Austria, encabezada por David Alaba, el futbolista de Real Madrid. El fin de semana, el último compromiso de muchos equipos para cerrar la temporada. Ya, por ejemplo, se despidió Antoine Griezmann del Atlético, se despidió Lewandowski del Barcelona. Va a haber muchas novedades, por ejemplo, Xavi Alonso va a ser el nuevo técnico del Chelsea, José Mourinho del Real Madrid.
0: Confirmado, ¿no?
1: Sí, totalmente confirmado, y estaremos con todas esas novedades, ¿no? Cuando finalice la temporada con el mercado de fichajes en Europa.
0: Exactamente, también estaremos con ese detalle enseguida nada más. Arrancamos con muchos comunicados. Hace instante nada más, que segundos, comunicado institucional de la Federación Boliviana de Fútbol, que creo que es bueno leerlo. A ver, dice, la Federación Boliviana de Fútbol informa a la opinión pública que, debido a la situación social que atraviesa el país y a las dificultades de seguridad, logística y operatividad general, por dicho contexto, agravadas por la cercanía y proximidad de los encuentros programados, la CONMEBOL, en el marco de sus competencias como organizadora de sus competiciones internacionales, determinó que los partidos Always Ready con Mirasol, inicialmente previsto en la Ciudad del Alto, e Independiente versus Botafogo, a jugarse en la ciudad de Sucre, se disputen en Asunción, Paraguay. La Federación Boliviana de Fútbol comprende el alcance de esta determinación, que es adoptada en un contexto extraordinario y orientada a preservar la seguridad, la organización, el normal desarrollo de la competición y la imagen del país. Al mismo tiempo, entiende profundamente lo que significa que nuestros clubes, sus hinchadas, sus ciudades, no puedan disputar estos encuentros en condición de local, ante su gente y en territorio boliviano. En este escenario, la Federación Boliviana de Fútbol actuó de manera inmediata, coordinando y facilitando las gestiones necesarias para su traslado a la ciudad de Asunción de los clubes bolivianos afectados, incluyendo la viabilidad de vuelos charter, gestiones migratorias, aeropuertas y operatorias, a fin de garantizar desplazamientos seguros, ordenados y oportunos, permitiendo que nuestros representantes puedan cumplir sus compromisos internacionales de la mejor manera posible. La Federación Boliviana de Fútbol indica este comunicado, expresa su agradecimiento al Ministerio de Gobierno, al Ministerio de Obras Públicas, Servicios y Vivienda, a la Fuerza Aérea Boliviana, a Migración, a NAVOL y a la Dirección General de Aeronáutica Civil por la oportuna colaboración institucional, coordinación y apoyo operativo brindado en esta situación extraordinaria. Asimismo, la Federación Boliviana de Fútbol reconoce la predisposición y comprensión de los dirigentes de Always Ready e Independiente, cuyos intereses deportivos e institucionales se ven afectados por una circunstancia ajena a su voluntad, totalmente, pero que exige responsabilidad, unidad y sentido de país para garantizar el cumplimiento de sus compromisos internacionales. Nuestra institución, dice el comunicado, reafirma su compromiso inquebrantable

0: hable con los clubes bolivianos, sus hinchadas y la defensa del fútbol nacional, actuando siempre con responsabilidad institucional, sentido de país y firme convicción de preservar la imagen y representación de Bolivia ante el continente y el mundo. Como Federación Boliviana de Fútbol, exhortamos respetuosamente a todos los sectores involucrados a anteponer el interés superior de la nación por encima de cualquier diferencia. Bolivia necesita unidad, diálogo y serenidad para superar este momento complejo, proteger el bienestar de su gente y restablecer las condiciones que permitan al deporte desarrollarse con normalidad. La Paz, 18 de mayo del 2026, el comunicado institucional de la Federación Boliviana de Fútbol, hace instantes nada más, confirmando, reitero, que el compromiso entre Always Ready Mirasol e Independiente, que tenía que jugar en la capital de nuestro país, en Sucre, precisamente, se intentó por todo lado, pero no se logró. No se logró. En el caso de Blooming, sí se logró preservar, digamos, Marcelo, la localidad en Santa Cruz.
1: Sí, también de ofrecer garantías para ese partido, porque estamos hablando de equipos que están llegando de otros países, que claro, tiene que haber un resguardo policial increíble, como está en los requisitos de la Conmebol, y es por eso que se va a jugar en Paraguay. Y en un resumen, ¿no?, que la Federación Boliviana de Fútbol está apoyando, está ayudando a los clubes con vuelos charter, sí, con trámites migratorios, con logística y con todo lo que pueda ocurrir para que se dispute con total normalidad estos dos partidos.
0: Así es, ese comunicado que acaba de ser emitido por la Federación Boliviana de Fútbol, el comunicado institucional. Mientras tanto, que este fue el comunicado que salió justamente hoy en la mañana de parte de la Conmebol, dice Federación Boliviana de Fútbol, Federación Venezolana de Fútbol y Asociación Paraguaya de Fútbol. Estimados señores, por medio de la presente me dirijo a ustedes y por su intermedio a sus clubes afiliados que disputarán el partido entre Blooming y Carabobo por la Conmebol Sudamericana, a fin de informar que, luego de recibir las notas oficiales de Blooming, de la Gobernación de Santa Cruz y del Ministerio de Gobierno del Estado Plurinacional de Bolivia, en la cual garantizarán la seguridad para las delegaciones participantes del partido en referencia, se reevaluó la situación y se tomó la decisión que el partido sea disputado en la ciudad de Santa Cruz de la Sierra. Partido número 96 de Copa Sudamericana, Blooming de Bolivia contra el Carabobo de Venezuela, fecha 21 de mayo del 2026, hora local, 20 horas con 30 minutos, sede, Estadio Ramón Aguilera Costa, Santa Cruz de la Sierra. Rogamos la comunicación a los clubes correspondientes para que tengan en cuenta sus preparativos de logística para el partido. Sin otro particular, los saludamos atentamente el señor director de competencias y operaciones, André Matos. Aquí confirmado también de parte de Conmebol, Marcelo, que el Blooming Venezuela, Blooming Carabobo de Venezuela también se lo juega
1: ahí. Sí, totalmente confirmado. Ahora los mayores afectados, ahí está la banda roja como Independiente. Te digo, ¿no?, por el público, por el hecho que estás jugando de local, de poder sumar todavía puntos, y qué tan urgente es, ¿no?, para, sobre todo Always, que todavía tiene la chance de clasificarse a lo que es la Copa Sudamericana, y todavía Independiente, pero el público en Sucre quería ir a ver estos partidos. Por suerte Blooming se lo va a lograr, pero si nos damos cuenta, llega a afectar en todo ámbito, en lo económico, para nosotros también que estamos trabajando al día a día, y también para los clubes. Ahí está, igual se mostraba imágenes en las redes sociales como los futbolistas encabezados por Marcelo Estrada tuvieron que llegar a pie, Carlos, al aeropuerto internacional.
0: Sí, exactamente, ¿no? Lo que pasa es que esto perjudica a propios extraños. Para los que dicen, ah, pero al fútbol qué le importa, no le interesa, pero para nada, no lo perjudica. Sí lo perjudica, claro que lo perjudica. Mira, ya Always no tiene la ventaja de jugar en el Alto. No tiene la ventaja de jugar en los 4.150 metros de la ciudad del Alto, en el Estadio Municipal de Beningenio, contra un club brasileño. Imagínense, a nivel del mar, esa ventaja ya no existe. Y yo lo hice, tenía que ganar este partido sí o sí. Y estaba seguro que con el Estadio Municipal de Beningenio de ventaja, Always lo hacía. Yo no digo que a nivel del mar no lo va a hacer, ojalá que sí, pero es muy complicado. Sabemos lo que significa un club brasileño y un club boliviano. Sabemos. Yo soy realista, discúlpenme. Y lo mismo digo en el caso de Bolívar contra Independiente Rivadavia. Exactamente digo lo mismo. Si esto continúa, ojalá que no, ojalá que realmente depongamos cualquier situación personal, más que todo, que tengamos hoy socialmente, si esto se agrava la siguiente semana también, Bolívar será perjudicado. Porque Bolívar la siguiente semana juega Copa Libertadores de América contra Independiente Rivadavia. Y a la Conmebol no le va a temblar la mano. Mucho más que hablamos de un equipo argentino. y que va a decir, ah, no, no, a los argentinos no, los cuidamos. Directamente a Paraguay, gracias, señores de Bolívar, no pasa absolutamente nada. Esto es así.
1: Claro, cuando se cuenta con una victoria, sobre todo de Always Bolívar, pasa estas cosas. Que no nos sorprenda, Carlos, incluso ya hay entre rumores, ¿no?, que ese partido se va a jugar en Paraguay.
0: Sí, casi
1: hay
0: seguro.
1: Preocupación porque Bolívar estaba ahí los tres puntos.
0: Sí, sí, sí.
1: La pelea, sobre todo, era de mañana. Bolívar, si pierde, ¿por cuántos goles? Uno, dos, tres.
0: Sí, sí, sí.
1: Lo ideal, la verdad, sería uno. Hasta ahí, porque más allá se logra perjudicar, pero ya ni podemos contar con esto, Carlos, porque Independiente Rivadavia está jugando bien en la Argentina.
0: Sí, sí,
1: y
0: sí.
1: En Paraguay es un terreno neutro.
0: Sí, sí, sí. Es para cualquiera, y mucho más para los que están habituados a lo que significa el nivel del mar.
1: Sobre todo cómo está jugando Bolívar, ¿no?
0: Mucho más aquello, ¿eh? Mucho más. Sí, tenía mis dudas, pero más o menos como que ojalá le gane, digamos, Bolívar en condición de local frente a Independiente Rivadavia. Imagínate a nivel del mar. Imagínate con este Bolívar tan bochornoso, que no juega nada, que no tiene figuras, que parece que les vale todo, y mucho más al nivel del mar. Y mucho más hablando contra el puntero de la Libertadores, el único clasificado hasta el momento, como es Independiente de Rivadavia. Es un panorama muy complicado el que está inmerso dentro un nivel macro del país. Político, social, coyuntural y también deportivo. Y también deportivo, porque este año también fue malo dentro de lo que significa la deportividad, el fútbol, el tema futbolero en nuestro país a nivel internacional. Hace poco nada más conseguimos recién una victoria de toda Copa Libertadores y Copa Sudamericana de equipos bolivianos. Y más o menos queríamos esperar lo mismo con un Always en Villingenio y un Bolívar en La Paz recibiendo a sus rivales brasileños y argentinos, independientemente hablando. Pero con estos problemas más, sacarlos de su localidad, mucho, pero mucho más complicado. 12:16, esa es la información. Always afuera. Independiente juega afuera. Blooming, totalmente confirmado, juega en Santa Cruz de la Sierra. Y mira qué lástima, Marcelo, porque hablamos de Always y posiblemente de Bolívar la siguiente semana. Equipos que todavía tienen chances latentes de clasificar.
1: Claro, claro.
0: Blooming
1: claro.
0: No tiene. Blooming no tiene, pero va a jugar en condición
1: no
0: de local.
1: Tiene, pero el tema de la hinchada, yo creo que hace mucho ahí en sí. Blooming, el hecho de por lo menos estar en un 70%,
0: digamos.
1: La recaudación. Blooming no juega todos los años torneo internacional.
0: A
1: ese punto también, y es por eso que las entradas contra River Plate eran más de 150, ¿no? Casi 200.
0: 200 y un poquito más.
1: Sí, sí, exacto. Ahora, en el tema futbolístico, claro, uno como dirigente, director técnico, tú observas, ¿no?, el calendario que vas a tener, y uno cuenta con esos tres puntos.
0: Así es.
1: Para Always, para Bolívar, más allá que no estén jugando espectacularmente, pero la verdad, y esto comparto contigo, no es ningún secreto, que el tema de la altura, a muchos futbolistas, no vamos a decir a todos, les llega a afectar. Les llega a afectar, a ver, te digo, a quienes no, Di María, por ejemplo.
0: Claro, pero son puntos marcaditos.
1: Por eso es muy poco.
0: Muy poco.
1: Lamentablemente se está dando de esa situación. Y ya, esperar, Carlos, que esto se pueda solucionar, no solamente lo decimos por Bolívar Always, sino también por el país.
0: Así es, pausa y ya vuelve la red deportiva a TV Media.
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3: Sagredo metió la pelota en profundidad, viene el centro, peligro de gol, el remate al arco.

Clayson, Clayson, Clayson. Trepó por la punta izquierda, dejó en el camino a Caliche y también a Cuellar. Sacó un remate como para bailar, como para festejar, como para gritar el gol. Plenamente habilitado es Clayson Freitas. Despeja con golpe de cabeza el Pepe Sagredo. Remata Hernán Rodríguez. Gol, gol.

universitario. Gol de Universitario, el equipo manzanero. Se quedó la defensa de Bolívar. Remató desde fuera del área y otro que se queda inexplicablemente es el guardameta Carlos Emilio Lampe. Una volea de zurda abajo, rasante, para que el exjugador de Bolívar, Hernán Rodríguez, calce una magnífica pelota para mandarla adentro. Empata el partido en 22 minutos. Hernán

golazo de Wilder Cuellar. ¡Qué golazo de Wilder Cuellar! Tan fácil para el equipo manzanero. Se quedó en el camino, es Clayson Freita. Voló infructuosamente el guardameta Carlos Emilio Lampe. Más que un remate, fue un toque de zurda notable de Wilder Cuellar a los 44 minutos de este primer tiempo. Da vuelta el marcador el manzanero cochabambino. Wilder Cuellar con un golazo de categoría está poniendo arriba en el marcador a su equipo. Se abraza con Walter Flores, a quien no lo valoraron en la academia. Está ganando Fútbol Club Universitario 2-1. Cae Bolívar en el Valle Cochabambino.

Notable golazo de Robson, casi de media vuelta. Hasta el partido, minuto 31. Bolívar 2, Fútbol Club Universitario 2. Salió el Carlitos Lampe, remata Dorrego.

0: Fútbol Club Universitario. El pelotazo largo salió mal, Carlos Emilio Lampe, le quedó servidita para Dorrego. Le quedó servidita para Dorrego, que la tira arriba en un globito impresionante. Y en el minuto 41 anota el tercer tanto para el equipo manzanero. Gol de Fútbol Club Universitario. Señoras, señores, se ha consumado la derrota de Bolívar. Ha ganado Fútbol Club Universitario 3-2. Pudo haber sido 5, a nadie le habría extrañado. Ganó el equipo de Fútbol Club Universitario, derrotando a Bolívar. Un Bolívar sin jerarquía, un Bolívar sin ganas, un Bolívar desconocido, un Bolívar que ahora debe pensar en Copa Libertadores de América para enfrentar a Fluminense la próxima semana en territorio brasileño. Ha terminado el cotejo, gran actuación de Fútbol Club Universitario. Walter Flores le dio orden, le dio un sentido práctico a este conjunto de Fútbol Club Universitario, que le ganó de manera justificada al equipo celeste. Final del partido, Fútbol Club Universitario 3, Bolívar 2, final del cotejo.
1: Le faltó jerarquía, sí, creo que todos compartimos justamente con Carlos Enrique Rivera. De aquí a unos 5, 10 años, si hablábamos de jerarquía a nivel nacional, decíamos Bolívar. Si hablábamos de jerarquía, hablábamos de un portero de Bolívar, de un defensor de Bolívar, de un lateral de Bolívar, de un mediocampista de Bolívar, de un extremo de Bolívar, de un enganche de Bolívar, de un delantero de Bolívar. Hoy, si mencionamos jerarquía, se nos viene a la cabeza un color celeste, un jugador de color celeste. Es difícil, ni siquiera un Lampe, ni siquiera un Justiniano, ni siquiera un Robson, ni siquiera un Pato. Jerarquía igual a, ¿hay algo así en Bolívar? No. Creo que hoy no hay jerarquía en Bolívar. Y esto es por el bajo rendimiento que tiene justamente el plantel celeste, independientemente de lo bueno que hizo la U de Vinto, ojo. Lo hizo muy bien la U de Vinto. Pero Bolívar hoy tiene jerarquía, Marcelo.
2: No, y nadie se salva, Carlos.
1: Y nadie.
2: Ni la dirigencia por traer malos fichajes. Tal vez lo de Arriaga sí se puede decir que está acertado en su contratación, pero Oyola no he visto en un partido que sea la figura del partido. Alemán se fue. Luego uno no entiende, ¿no? Bueno, estaba Robato, por eso no juegan los jóvenes. Está Soria tampoco. Tampoco ingresa Galindo. Tampoco el Cristian López.
1: Lo mismo, es lo
2: tampoco
1: mismo.
2: Chaval Cejas. Y ahora en los jugadores que tendrían que ser estrellas, un Leo ya va a ser su última temporada.
1: Sí, sí, sí.
2: Luego, pero se va Leo. ¿Quién es el capitán? Lampe también, ya nos damos cuenta que los años no pasan en vano.
1: Sí.
2: Siempre hay un momento, ¿no? Un antes y un después, cuando ya se ve la bajada, y creo que ahora sí se ve en Carlos Emilio Lampe.
1: Gracias.
2: Adelante, ¿qué excusa se puede decir? Que se estaba reservando para el Fluminense, ¿no?
1: No.
2: Jugaron tranquilamente tres titulares, el Pato, John García y Cauterucho, que tampoco muestra nivel.
1: Así es.
2: La U de Vinto, si bien es un equipo que ha agarrado regularidad con Walter Flores, pero le ganó muy bien a Bolívar.
1: Le ganó muy bien. La verdad es que enseguida, después de la pausa, escuchamos a los protagonistas. Charlamos aquí en ATV Radio, la Red Deportiva. ¡Pausa!

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4: Hablemos rápidamente del equipo de Bolívar, el equipo celeste que ya está justamente en el Río de Janeiro. Claro, tiene un duelo, pero muy, muy fuerte contra el Fluminense. Marcelo, el favorito por ahí del partido.
5: Sí, sí, por las figuras, el equipo brasileño también que no está pasando un buen momento. Uno ya se esperaba que el Flu estuviera como primer lugar, sí, clasificado. Sí. Incluso colegas desde la Argentina nos comentaban eso, que primero era Flu y después entre Independiente y Bolívar.
4: Exacto.
5: Y en la última posición el Deportivo Guaira. Pero eso es lo lindo también del fútbol, Carlos, que hay sorpresas. Pero lo malo que el Fluminense también está necesitado de puntos. Tiene grandes figuras, tiene futbolistas que tranquilamente pueden estar en Europa.
4: Sí.
5: Y a Bolívar le va a costar. Está en una mala dinámica, Carlos. Hablábamos que tenía 3 empates al hilo.
4: Exacto.
5: Luego la derrota con Udevinto. Imagínate una quinta más.
4: No, sería fatal para la Academia Celeste, pero más o menos la dirigencia ya lo ve venir. Habló Dardo Gómez. Futuro presidente Bolívar puede ser. Nada raro, si es que obviamente existen elecciones, porque hasta el momento se quedó ahí. Dardo Gómez habló, justamente el directivo de Bolívar, el partido contra el Fluminense. ¿Cómo lo ve el señor Dardo Gómez?
6: Tenemos un partido crucial en el Brasil. Es muy importante para las aspiraciones que tenemos hacia la segunda fase de la Copa Libertadores, a encararlo con seriedad, como debe ser. Olvidarse del torneo local y enfocarse a concentrarse para que obtengamos el mejor resultado. No nos viene mal traerse un punto, pero vamos por la victoria contra Fluminense, que al final tenemos el partido con Independiente de Rivadavia en La Paz para poder definir en qué lugar nos podemos quedar dentro de lo que sería una posible clasificación a la segunda fase. El jugador de fútbol es profesional y tiene que estar preparado para volcar la página. Y cuando hay un torneo internacional, a los jugadores siempre tienen la posibilidad de mostrarse, la posibilidad de que dentro de este mundo, lo que es la Copa Libertadores, los puedan ver, así que estoy seguro que el chip ya cambió. Para eso son profesionales los jugadores. El cuerpo técnico, por supuesto, tiene también un trabajo que hacer estos días antes del partido del martes. Pero yo estoy seguro que el tropiezo en Cochabamba no va a ser un imponderante ni va a ser un óbice para que podamos hacer un buen resultado, obtener un buen resultado en Río de Janeiro. No, cuando se pierde no puedes estar satisfecho. Nunca, nunca, nunca. Mucho más cuando estás en Bolívar. En Bolívar la exigencia es permanente. Bolívar no puede entrar a competir a un campeonato. Bolívar va en búsqueda de un campeonato a la obtención. Y es lo que sucede con el local. No se están dando los resultados, el equipo no se está encontrando en el torneo local. Comenzamos en la era de Vladi bien, pero luego han habido algunos tropiezos. En el ámbito internacional estamos con vida para una clasificación a la segunda fase, que esa es la misión, el objetivo es ese. Yo estoy seguro que el parate que se va a dar luego de las últimas fechas, de fines de mayo, nos va a servir para rearmar lo que queremos de cara al último semestre.
4: Y además habló Dardo Gómez del nuevo técnico de Bolívar. Ey, ¿ya pues? ¿Hasta qué hora? ¿Hasta cuándo? No hay todavía técnico en Bolívar. No hay un técnico celeste. Sí, está Vladimir Soria, sí, está bien. Pero todos sabemos, absolutamente todos sabemos que es interino. Hasta él mismo lo sabe, él mismo lo dijo. Yo estoy aquí hasta que llegue el nuevo técnico. Pero todavía no hay nada. Se hablaba de un colombiano, Restrepo, ¿no? y que está a punto de firmar con el Junior y que prácticamente ya se confirmó de que no va a Bolivia, no va a Bolívar. Restrepo no viene a Bolívar. Se habla de Peirano, el uruguayo, que sí, por ahí es lo más latente o lo que se puede encontrar en este momento, porque es un momento delicado, digamos, de la temporada como tal, futbolísticamente hablando, Marcelo, porque la mayoría pues está con trabajo.
5: Pero veamos en qué circunstancia también llegan, Carlos. El técnico que llegue va a tener un trabajo bastante arduo, porque mira, la plantilla no funciona, no rinden los fichajes. No sé cómo, pero para junio o julio tiene que haber una limpieza.
4: Total.
5: Tiene que haber.
4: Sí.
5: Sabemos también que es complicado porque en nuestro país, donde se realiza la mayor cantidad de fichajes cuando todos cambian, es en diciembre, enero.
4: Sí.
5: Diciembre, enero, para ser más exactos. Pero en junio máximo llegan dos, tres, o se van dos, tres. País de Bolívar necesita una renovación muy importante, Carlos. ¿Quién se salva? Creo que dos o tres.
4: Muy poquitos es como para decir, hey, que se quede este, pero no, es muy poquito.
5: Por rendimiento a Bermena, pero que no jugó el fin de semana por la lesión.
4: Después, nada más.
5: Arriaga, pero depende el día también.
4: Depende también y de cómo está su bienestar a nivel personal, porque al parecer está más enfocado en otra cosa y está bien, es cierto, pero se da de esa manera. ¿Quién se puede quedar en Bolívar? ¿Quién es como para decir, hey, que se quede en Bolívar este? No hay. Hoy no hay.
5: Robson, ¿no?
4: Por ahí es Robson, pero fíjate que hasta Robson ha caído un montón. Habló Dardo Gómez también del nuevo técnico de Bolívar. ¿Quién será? Como dice Bonnie Lobby, ¿quién será? Seguimos preguntando. ¿Quién será el nuevo técnico de Bolívar? Peirano es lo más cercano, el uruguayo. A ver qué dice Dardo Gómez.
6: Marcelo está trabajando permanentemente en la posibilidad del técnico. Habrá que ver si tenemos algunos resultados ya este fin de semana. Y en base a ello, por supuesto, ya con un anuncio de él, seguramente se verá si hay o no un nuevo cuerpo técnico en lo inmediato. El tema de Vladi siempre ha sido muy claro. Vladi es un hombre de la casa. Y Vladi es quien más conoce en la permanencia del equipo y ha estado en varios ciclos. Precisamente cuando se dan estas lagunas en el tema de la dirección técnica, cumple a cabalidad porque es un hombre que conoce de fútbol, es un hombre que nos ha llevado con su formación a una final y por lo tanto, pero Vladi también tiene un tema claro, él no quiere quedarse, él le gusta el rol que hace dentro del club, de estar permanentemente asesorando a quienes llegan, de ser el hombre que más conoce, de crear esa empatía que necesitas, ese nexo entre quienes están y el cuerpo técnico que llega, sea local o sea extranjero. Así que nada, no, eso está clarísimo y lo tiene también claro Marcelo desde un inicio y seguramente el trabajo que se está haciendo con la gente de la dirección deportiva y la gente del City va a tener resultado de aquí a poco. Bueno, ningún técnico con la capacidad de Mauricio está descartado nunca, ¿no? Mauricio es un gran técnico, lo ha demostrado, con acciones, con los campeonatos que ha conseguido, pero además consigue hacer jugar muy bien a los equipos donde él llega, ¿no? La baraja de técnicos es amplia entre nacionales y extranjeros y estoy seguro que se va a tomar una decisión cerebral de cara a encarar ya lo que resta del año para tener los objetivos que nos hemos trazado. Este año tenemos que ser campeones del torneo local, sí o sí.
4: Esa es la vara que se puso Bolívar, es el objetivo que se puso Bolívar, ser campeón sí o sí, porque seamos un poquito realistas, amigos bolivaristas, la Copa Libertadores se les da como agua entre los dedos por lo que pasó justamente con Deportivo La Guaira en condición de local y obviamente en contexto internacional también, que no le ha ido muy bien. Además, fíjense que Bolívar hoy no está para competir en octavos, cuartos, semifinales. No está para competir. Este equipo no está para competir. Imagínense, hoy es dudoso saber si Bolívar es para competir en el torneo local, inclusive, Marcelo.
5: Hasta eso, claro.
4: Hasta eso hoy sí es complicado.
5: Ya ha resignado muchos puntos. La suerte de Bolívar, que en su momento también Always y Die Strongest han empatado hace dos fechas. Sí. Y hay partidos reprogramados.
4: Ni eso aprovechó.
5: No, Carlos. Hace dudar mucho esa plantilla, porque ¿cuál ha sido el discurso que siempre hemos dicho? A Bolívar le alcanza para el torneo local.
4: Sí.
5: Pero ya ni eso, Carlos.
4: Hoy creo que no.
5: Por eso necesito una renovación, pero es muy difícil. Muy difícil, Carlos. No sé. Por eso te digo, es una gran prueba para el técnico. ¿Quién va a querer llegar en esas circunstancias?
4: Exactamente.
5: Claro, por el salario, por ser Bolívar, todos. Pero ya estando en la interna, ¿qué pasa? Dos derrotas al hilo.
4: Robson Mateus también habló en las últimas horas rumbo a Brasil. Decía lo siguiente, Robson.
7: Difícil, muy complicado, el más duro, bueno, de nuestro grupo, y bueno, si Dios permite sacar puntos allá. Sí, ahorita mínimamente estamos un poco bajos por la derrota, pero bueno, hay que levantar cabeza, que esto es fútbol, y bueno, ya martes tenemos un partido muy importante. Sí, si Dios permite, se va a dar, bueno, como le dije, si Dios permite doble clasificado allá.
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1: Parte final de esta edición aquí en ATV Radio y la Red Deportiva de Bolivia.
2: Finaliza la temporada en Europa, ya la Bundesliga, tenemos un campeón, el Bayern de Múnich, que el domingo alzó el trofeo, porque ya se sabía que era fechas antes el campeón.
1: ¿Volverá su gran estrella?
2: ¿Quién es su gran estrella?
1: Lewandowski.
2: No, difícil. ¿No? Lo tiene Harry Kane, Carlos.
1: Claro, también.
2: Casi imposible. Lo de Lewandowski, todo indica que se va al fútbol de Arabia Saudita. Va a tener un contrato de casi 90 millones, Carlos, al año. Porque lo que le ofrecen los otros equipos europeos, te pongo ejemplo, el Milan, la Juve, que sí podría ir, claro, que son equipos grandes, y todavía él tiene fútbol, pero le ofrecen como máximo 7 millones.
1: ¿7 o 90? Ah, no, se va pues entonces para Arabia, o tal vez China.
2: China,
1: ¿o quién
2: MLS,
1: dice Brasil?
2: Qatar, ¿no? Hay muchos países realmente que pagan muy bien. Se despidió Lewandowski del Fútbol Club Barcelona, jugó el último partido de local.
1: Sí, campeón se fue, ¿no?
2: Sí, deja una buena huella, llegó veterano, 4 años, uno de los peores momentos del Barcelona. No te digo como leyenda, pero un jugador que seguramente se lo va a recordar. Lo propio pasó en el Atlético de Madrid, se despidió Antoine Griezmann.
1: ¿Se retiró del fútbol?
2: No. Va a jugar en el Orlando City.
1: Se va a la MLS.
2: Sí, a la MLS. Qué pena, porque me pareció un jugador que todavía tenía el nivel para jugar 2-3 años. La única mancha en su carrera, no lo digo por tener algo con el Barcelona, porque llegó al Barcelona y se despintó su figura.
1: Sí. No, él mismo, lo escuché en esa despedida.
2: Se pide perdón.
1: Que dice, no, tuve un error en mi vida. El haberme ido, pero volví. Pero regresé.
2: Exacto.
1: Recapacité, dijo, ¿no? Y después le agradeció justamente al Cholo Simeone.
2: Qué pena realmente, Carlos, porque Antoine Griezmann no ganó ni un título, ni la Copa del Rey, ni la Liga, ni la Champions. Y estamos hablando de un gran futbolista, campeón del mundo.
1: Es campeón del mundo, pero de nada más.
2: Nada más. Y así, Carlos, va finalizando la temporada en Europa. Y a nosotros el 11 de junio estaremos, ¿no?, viendo el partido entre Sudáfrica y México.
1: Exactamente. Amigos, punto final a esta edición en ATV Radio y la Red Deportiva de Bolivia. Simplemente se le pide a toda la gente aquí en nuestro país paz, unidad, tranquilidad. Es lo que se le ruega desde ATV Media y la Red Deportiva. ¡Un abrazo! ¡Permiso!

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